0: empecé en las escuelas normales, pues por lo que me acuerdo, yo me acuerdo que eran como 36, y pues hasta la fecha hoy se encuentran 17 que siguen que siguen trabajando, y pues las demás pues están desaparecidas. Entonces pues hemos visto que el gobierno ya pues quiere desaparecer las escuelas normales. Por eso he visto que pues a las normales siempre han sido golpeadas, que siempre pues el gobierno quiere desaparecer las normales, y no nomás las normales, porque inclusive hemos visto que a veces hasta escuelas particulares, porque hoy en día pues hay unas escuelas particulares que se están uniendo a nuestra lucha, que son de ahí de Guerrero, y que también pues han padecido de eso, de lo mismo, desaparición y asesinato. Entonces pues realmente pues México está mal. Realmente pues antes no se daba a conocer, hoy en día pues estamos conociendo pues que hay muchas desapariciones, y principalmente jóvenes, muchachos, jovencitas, y bueno, y realmente nosotros pues pasamos todas las luchas que hay pues en México, porque muchos luchan por su agua, por sus tierras, por los bosques. Sin embargo, pues solamente unidos vamos a poder lograr a vencer a este gobierno, pues, porque si no, porque hoy en día veo que nos está aniquilando ya uno por uno. Entonces para eso necesitamos la unidad, para que pues demostrarle que al gobierno que pues que es el pueblo el que debe de mandar, no el Estado, porque nosotros pues nosotros les pagamos, ¿no? Nosotros pagamos nuestros impuestos para que ellos vean por nosotros, mas sin embargo ellos no lo ven así. Entonces yo, como digo, pues esperemos que toda la ciudadanía pues se abra los ojos para que vean realmente cómo está México, más que nada.
1: Seguimos acá en Radio 8 de Octubre compartiendo sobre, bueno, la voz de Bernabé, que nos hablaba precisamente sobre el ataque a las normales rurales, que, como decíamos hace un momento, representan una amenaza para el poder del totalitarismo de los gobiernos. Ya son 12 años donde han cambiado no solo las versiones de los hechos sucedidos, sino que han cambiado hasta los involucrados e investigados. Así que vamos a concentrarnos para tratar de transmitir tan solo un poquito de tanta verdad, como decían en Oaxaca, Neri. Y es que, como les comentamos, uno de los más dolorosos conflictos yacen en la negación de las autoridades a profundizar las líneas de investigación de expertos, peritos y peritas, científicos y científicas, que han sugerido desde el principio, en este caso. Y es que, como lo han denunciado las madres y los padres, el gobierno viene ahora a confundir, distraer, incluso dejar líneas de investigación en torno a la participación del ejército mexicano en la desaparición forzada, la investigación alrededor de los peritajes de los celulares de los estudiantes y la línea del motivo o causa del ataque, que podría tener que ver con el tráfico de drogas a través de buses como el que llevaban los estudiantes. Y por último, la cuarta línea sobre la participación de la policía municipal, estatal y federal. Tres de estas cuatro líneas de investigación han sido descartadas o secundadas, como decimos aquí, por parte del gobierno. Y eso es muy preocupante, Neri.
2: Así es, Jason. Estamos hablando de que es preocupante porque justo pretende reducir a unos cuantos personajes, unas cuantas figuras ahí del Estado, y no revelar cuál es la totalidad de ese andamiaje de corrupción y muerte, es decir, de todas estas colusiones del crimen organizado con el Estado, entre políticos, militares, paramilitares y tantos otros actores que pues como las familias han insistido desde el momento uno de los hechos, fue el Estado, fue el ejército. Sin embargo, este caso, como el de caso de Berta Cáceres, justo en Honduras, son casos de referencia, de estudio, y por eso lo traemos acá al programa de Radio 8 de Octubre, porque revelan este funcionamiento, el andamiaje, las pequeñas pero grandes estructuras de colusión que siempre han operado en los territorios para imponer, reprimir y extraer lo que sea de nuestros territorios, incluso nuestras vidas, como vemos acá en los casos de Ayotzinapa y de Berta Cáceres en Honduras. Así que vamos a tratar de compartir más hechos y datos relevantes que nos permitan ver que este no es un hecho aislado ni casual. Al contrario, es un hecho estructural y sistemático que caracteriza al funcionamiento de los estados al servicio de lo más sucios de los proyectos del gran capital. Jasón.
1: Así es, vamos a escuchar, Sebas, el grito de los normalistas, un grito pequeñito que, o un audio pequeñito, más bien, el grito es gigantesco, es histórico, es fuertísimo. Escuchemos este grito de los normalistas para después continuar comentándoles acerca de la situación.

0: Corto, breve, pero
1: Corto, breve, pero contundente.
0: contundente, Neri.
2: Corto, pero contundente y fuerte, y también que estremece la piel. Continuamos con este programa. Escuchamos el grito de las y los normalistas del bloque enorme de la marcha, que decíamos que no solo se conmemora cada 26 de septiembre, sino cada 26 de cada mes, para que entendamos lo digna y lo importante que es esta lucha de los papás, las mamás y todas las organizaciones solidarias, los normalistas y las normalistas, la Federación de Estudiantes Socialistas de México, que han acompañado el grito, no solo de dolor, sino organizado de los padres y madres y familias de los 43 desaparecidos de Ayotzinapa. Asun.
0: Así es, vamos ahora a escuchar a Mario César, uno de los tantos padres de los estudiantes desaparecidos, ¿cierto, Neri? Vamos por ahí a escuchar a Mario César.
2: Así es, vamos a escuchar al padre Mario César, uno de los tantos padres de los estudiantes desaparecidos de Ayotzinapa, quien denunció la complicidad por omisión del gobierno de Claudia Sheinbaum en la búsqueda de justicia para el caso de los normalistas desaparecidos de Ayotzinapa. Y es que, como ya lo veníamos diciendo hace rato, la obstaculización por parte de todos los mandos del gobierno de México, recordemos que van desde policías estatales y federales, militares, hasta las escalas más grandes y más importantes del Estado mexicano, se han interpuesto para lograr esclarecer la verdad sobre lo ocurrido en Iguala aquella noche del 26 de septiembre y la madrugada del 27 de septiembre. Por eso es que una de las mayores denuncias que realizan no solo los padres y madres de familia, sino en general el pueblo mexicano, es que se debe hallar la verdad, deben de aparecer con vida. Escuchemos a Mario César y lo que nos comparte su palabra durante la marcha, o bueno, en el cierre más bien de la marcha del pasado 26 de septiembre del 2026. 12 años desde la desaparición de los estudiantes normalistas de Ayotzinapa.
3: 26 de septiembre, no se olvida, es de lucha combativa. También vamos a cederle la palabra a un padre de familia. Vamos a pedirle al compañero, a don Mario César, para que también nos envíe un mensaje en este día 26, que es un día muy importante para la lucha de los padres y madres de los 43.
4: Y en México, desafortunadamente, esa presidenta no está con el pueblo. Son vividores del pueblo, son realmente unos priistas. No hay otra forma de llamarlos. Son priistas resentidos que no tienen la sensibilidad como ellos pregonan. Son personas que desafortunadamente juegan con el dolor de los padres. ¿Qué reparación del daño nos pueden dar? ¿En qué nos pueden dar esa reparación? ¿Qué pueden reparar? Queremos decirles que desafortunadamente no tenemos idea por qué no presentó su informe como había quedado que lo iba a presentar el viernes. No sabemos qué traiga o si traiga realmente lo que nos dijeron en la reunión con la presidenta o traigan otras cosas. Pero también decirles que ahora también se dedican a golpetear a los padres para querer la confrontación. Es por parte de Arturo Medina y una doctora, pseudo doctora, que se metió y me desprestigió a mí, que se llama Angélica Narváez, diciendo cosas que no estuve, ni dije, ni nada de eso. Pero ahí están queriendo golpetear y queriendo decir, en confrontar a los padres. A eso se dedica nada más Arturo Medina y su gente. Decirles, compañeros, y pedírselo de todo corazón, ayúdenos a traer aquí, a los expertos, ayúdenos, no sé cómo, por las redes sociales exigir que entreguen esos 800 folios, que el ejército no tuvo nada que ver, que saquen sus pruebas, si es que las tienen, porque nosotros sí tenemos pruebas. Nosotros podemos decir que había un miembro del ejército mexicano adentro del camión de nuestros hijos, y que iba informando en tiempo y forma de que lo que estaban haciendo nuestros hijos. También podemos decir que estaban los OVNIs, los de inteligencia, en el Palacio de Justicia y en la calle Juan N. Álvarez. Tenemos fundamentos y pruebas a donde estuvieron el ejército mexicano yendo a Barandillas a preguntar supuestamente por una motocicleta. Pero no sabemos si fueron a preguntar por su miembro de inteligencia que estaba en el camión. Que también tenemos pruebas que fueron perseguidos por el ejército mexicano, los famosos OVNIs, desde que salieron de la Escuela Normal de Ayotzinapa. Nosotros sí tenemos pruebas. No estamos con dichos. Por eso es que exigimos el regreso de los expertos. Por eso hoy, compañeras y compañeros, y a los que me escuchen, yo quisiera pedirle a nombre de todos los padres, a esos colectivos, a esos catedráticos, a esos ciudadanos, a los intelectuales, a todo el pueblo de México, que nos ayuden a exigir el regreso de los expertos y que abran esos 800 folios, porque sin ustedes no podemos hacer nada. No hay justicia aquí en México. Desafortunadamente, esa presidenta no está con el pueblo. Son vividores del pueblo. Son realmente unos priistas. No hay otra forma de llamarlos. Son priistas resentidos que no tienen la sensibilidad como ellos pregonan. Son personas que desafortunadamente juegan con el dolor de los padres. ¿Qué reparación del daño nos pueden dar? ¿En qué nos pueden dar esa reparación? ¿Qué pueden reparar? Queremos decirles que desafortunadamente no tenemos idea por qué no presentó su informe como había quedado que lo iba a presentar el viernes. No sabemos qué traiga, o si traiga realmente lo que nos dijeron en la reunión con la presidenta, o traigan otras cosas. Pero también decirles que ahora también se dedican a golpetear a los padres para querer la confrontación. Es por parte de Arturo Medina y una doctora, pseudo doctora, que se metió y me desprestigió a mí, que se llama Angélica Narváez, diciendo cosas que no estuve, ni dije, ni nada de eso. Pero ahí están queriendo golpetear y queriendo decir, en confrontar a los padres. A eso se dedica nada más Arturo Medina y su gente. Decirles, compañeros, y pedirse de todo corazón, ayúdenos a traer a los expertos, ayúdenos, no sé cómo, por las redes sociales, exigir que entreguen esos 800 folios. Son 12 años, compañeros. Hemos caminado como no tienen idea. Bueno, a los que nos acompañan han sabido, y todos los pueblos de México. Y en vez de ayudarnos, nos critican. Compañeros, de verdad, se los suplico, en sus redes sociales, en un papel, en un video, exijan el regreso de los expertos, exijan esos 800 folios. Hay una sentencia de Tamaulipas que ya está criada por un juez federal. Que ya está, la sentencia ya está acabada. Y desafortunadamente, por consejería presidencial, la mandan aquí a la Suprema Corte de Justicia sin ningún argumento jurídico. Y ahí las van a desmenuzar, la van a estropear y la van a negar. Y ahora pues, nosotros decimos, ¿cuáles son sus argumentos? Si un juez federal ya la dictó. Pero así es, compañeros. Este es el nuevo PRI. Yo les tenía confianza. Y desafortunadamente es lo mismo. Vemos las represiones a las normales rurales, a Teteles, al Mitzingo, a Mactumazá. ¿Dónde supuestamente se habían acabado los golpeadores con escudos? Y sin en cambio ahí sigue. Compañeros, esa es la petición que de todo corazón les pide un padre de familia que de verdad hasta cierto punto ya está cansado.
0: Ahora vamos a escuchar a un compañero que denuncia los malos tratos y las agresiones que siguen dando contra la normal de Ayotzinapa. Nos explica la importancia de las normales rurales para México y para la transformación de la sociedad y cómo no van a dejar de denunciar todas las injusticias que se han vivido. Escuchemos.
1: Es la importancia que debemos de darle al caso. 12 años ya. 3 gobiernos, ninguna respuesta y 43 desaparecidos.
5: Su prensa comunista, su prensa independiente.
1: ¿Qué más? Quiero que les recordemos. ¿A quién apuntamos directamente? Gobiernos van, gobiernos vienen. Y la ética que tienen sigue siendo la misma. Recientemente que encontraron en una fosa dientes de pequeñines, restos de niños que no tienen culpa de absolutamente nada. ¿Y qué ha hecho su presidenta?
6: Intento liberarme yo de las garras.
1: Traer patos a su mañanera, traer artistas, recibiéndolos con flores, con cadenas. Aquí están las personas a las que realmente tienen que recibir. Y volteen a su alrededor, lleno de vallas, lleno de muros, lleno de policías que siguen hostigando a la normal de Ayotzinapa. Precisamente,
7: hola.
1: Desafortunadamente tampoco estuvimos en aquel año. Pero cabe recalcar que ahora, si existe ese cambio de querer abrirle los ojos a todo el pueblo mexicano, haciéndole saber todas las atrocidades que ha cometido este gobierno. Lo puedo mencionar sin censura, solamente para recordarles un poco de lo que su gobierno hizo. Julio César Mondragón Fuentes. Le quitaron el rostro, camaradas. A otros dos los asesinaron precisamente a manos del ejército. Otro compañero sigue en estado vegetativo hasta la actualidad. ¿Y qué respuestas hemos tenido por parte del gobierno? Seguiremos investigando. Tenemos líneas de investigación. ¿Dónde está la presidenta? No la veo. No la veo posando. No la veo descansando en su palacio. Aquí está su pueblo de México. Aquí están los padres de los 43 camaradas. De más más organizaciones, colectivos. Lo vuelvo a reiterar, todos ustedes son la esperanza de Ayotzinapa, son la voz, son las personas que tienen la intuición de poder cambiar México. Y dejarles en claro que Ayotzinapa no tiene miedo. Ayotzinapa es una cuna de personas, las cuales se van a encargar de llevar la educación a los lugares más recónditos del país. Desde el norte hasta el sur, escuelas normales rurales. En Ayotzinapa aún se encuentra el lugar de los 43 camaradas. Me siento realmente afortunado en poder ser yo quien venga a exigir la justicia, quien venga a hablar todas las atrocidades que ha hecho este gobierno. Muchas veces se nos ha cuestionado el por qué nos tapamos el rostro. A toda esa prensa que comenta por detrás de esas pantallas, se han informado, se han dado cuenta del país en el que están viviendo. Ayotzinapa es esto, sin filtros, sin miedo. Y que conste que si se van a quedar con los brazos cruzados ustedes, Ayotzinapa y los padres no. Seguiremos en pie de lucha. Seguiremos buscando en cada rincón de México.
7: Pero si estás obligando a que se...
1: Y hacemos directamente un llamado de atención para la CNDH. El organismo que supuestamente está encargado de salvaguardar todo abuso federal, todo abuso que sufra todo individuo. En su reciente recomendación afirmó que no existen pruebas suficientes que apunten que el gobierno estuvo involucrado. Se les olvidan los videos que borró la Bertina, las cámaras de seguridad que existían, las extradiciones que año con año les hemos estado pidiendo, que escucharon a viva voz de los padres. Ayúdennos a dar con el paradero de sus hijos, con el paradero de nuestros hermanos. Y hacerle mención a la presidenta, que yo sé que nos está visualizando, que yo sé que nos está escuchando. Haga su trabajo. Nunca hemos dicho que las mujeres no pueden. Las mujeres también pueden. Y México tenía la esperanza de que por ser mujer iba a existir esa empatía. Iba a existir esa convicción de querer cambiar a su pueblo de México. ¿Y qué es lo que está haciendo? Lo está hundiendo. Las cifras de la deuda externa siguen subiendo. Hablemos de infraestructura, de los centros de salud, de escuelas. Tómense el tiempo, volteen a ver en su contorno, volteen a ver a los lados y dense cuenta de qué tan bajo ha caído México. Orgullosamente, mi persona puede decir que se siente orgulloso de haber nacido en México, pero no, nunca se ha sentido ni se sentirá orgulloso de esos dirigentes que ha tenido México. Tan fácil que era esclarecer el caso. Teníamos personajes, tenemos líneas telefónicas, tenemos videos. Tenemos gente que estuvo en su momento y pudo confesar. ¿Y dónde terminaron? Asesinados,
2: seguimos en Radio 8 de Octubre, hoy, esta mañana en la que traemos la memoria, la palabra y la resistencia de la familia de los 43 estudiantes normalistas desaparecidos en Iguala, Guerrero, hace 12 años. Repito, 12 años no solo de dolor, sino también de impunidad y de exigencia de justicia. Se nos ha ido la mañana completamente, tenemos demasiada información, todavía tenemos mucho material que compartir, pero vamos a cerrar con este especial y igual probablemente vamos a compartir más material la próxima semana, en el próximo programa de Radio 8 de Octubre, el próximo jueves, pero vamos a compartir la palabra nuevamente de uno de los padres de familia de los 43 estudiantes de Ayotzinapa. Vamos a escuchar a Bernabé, que nos habla un poco de las exigencias que tienen al día de hoy. Hoy que se confrontan al mal gobierno dirigido por Claudia Sheinbaum del partido mal nombrado de izquierda Morena. De estos dos gobiernos, incluso el de Andrés Manuel López Obrador, el anterior, se había comprometido a esclarecer los hechos que ocurrieron en la noche del 26 de septiembre y la madrugada del 27 de septiembre del 2014. Y el día de hoy no han entregado archivos militares, y no solo eso, sino que Claudia Sheinbaum incluso se ha atrevido a querer reavivar la verdad histórica, ese hecho, ese caso falso que fue creado por la administración de Enrique Peña Nieto y en el que intervinieron Tomás Cerón, hoy escondido en el Estado genocida de Israel, en el que intervinieron instancias judiciales, en el que intervino la Marina, para encubrir a los verdaderos responsables de la desaparición de los normalistas, de los 43 normalistas de la Normal Rural de Ayotzinapa. También denunciamos el día de hoy en Radio 8 de Octubre que no hay ninguna persona al día de hoy, en 2026, no hay ninguna persona privada de libertad responsable por la desaparición de los 43 compañeros. Sí hay personas detenidas relacionadas por hechos o por alguna que otra acción para esclarecer justicia sobre los 43, pero aún al día de hoy, 12 años después, no hay responsables por la desaparición de los 43 normalistas de Ayotzinapa. Así que vamos a escuchar la palabra de don Bernabé, que nos habla sobre las demandas de los padres y madres de familia que siguen con vida, porque varios han fallecido sin saber de sus hijos. ¿Cuáles son sus demandas a hoy, 2026, 12 años desde la desaparición de los 43?
8: Nuestras demandas como Glorieta es que se respete el espacio, que se nombre finalmente, esto ya lo dije antes, pero bueno, acá. Y bueno, a nivel luchas, por supuesto, pues nuestras demandas son muy claras, ¿no? La Glorieta de las Mujeres que Luchan existirá mientras no haya justicia, mientras la impunidad sea lo que reine en este país, no podemos dejar la protesta. Cada día que hacemos una actividad llega una compañera, una nueva familia con un nuevo caso terrible de violencia, de muerte, de dolor, y pues seguimos sumando tristemente nombres, pero afortunadamente también desde la organización, la colectividad y sobre todo desde este sentimiento de esperanza, que es el que nos da reunirnos, pues seguimos reivindicando. Nuestra demanda es que la glorieta sea respetada y que sobre todo la intención de justicia y de avance en los casos y de investigaciones, en búsquedas, en todo lo que este país tiene como rezago, pues sea visto y sea atendido como debería. De las Mujeres que Luchan es un sitio de memoria viva que fue apropiado y resignificado por mujeres organizadas el 25 de septiembre de 2021. Ese día se tomó el pedestal en el que durante más de 130 años estuvo la estatua de Cristóbal Colón para colocar una antimonumenta que llamamos Justicia, para nombrar por primera vez a las mujeres y sus luchas en el Paseo de la Reforma, que es la avenida más emblemática de la Ciudad de México y la cual fue diseñada para contar la historia de México en sus inicios, digamos, y que no contaba con, o que no nombraba a las mujeres. Entonces, pues como un acto de justicia y de memoria, se tomó ese espacio para reivindicar todas estas luchas y nombrar por primera vez a las mujeres en esta avenida. Nuestras demandas como Glorieta es que se respete el espacio, que se nombre finalmente, esto ya lo dije antes, pero bueno, acá. Y bueno, a nivel luchas, por supuesto, pues nuestras demandas son muy claras, ¿no? La glorieta de las mujeres que luchan existirá mientras no haya justicia, mientras la impunidad sea lo que reine en este país, no podemos dejar la protesta. Cada día que hacemos una actividad llega una compañera, una nueva familia con un nuevo caso terrible de violencia, de muerte, de dolor y pues seguimos sumando tristemente nombres, pero afortunadamente también desde la organización, la colectividad y sobre todo desde este sentimiento de esperanza, que es el que nos da reunirnos, pues seguimos reivindicando. Nuestra demanda es que la glorieta sea respetada y que sobre todo la intención de justicia y de avance en los casos y de investigaciones, en búsquedas, en todo lo que este país tiene como rezago, pues sea visto y sea atendido como debería.

0: Volvemos a Radio 8 de octubre y bueno, como ya se habrán dado cuenta, tuvimos un pequeño problema con los controles en esta maravilla que es la radio en vivo y cuando pasa también, cuando traemos mucha información, mucho material que compartir en esa apuesta política que hacemos desde la contrainformación, desde la rebeldía. Escuchábamos la palabra de varias compañeras. Que nos hablaban un poco de este espacio conmemorativo. Recordemos que el día de hoy estamos en Radio 8 de Octubre haciendo un homenaje, un especial a la lucha por la memoria y la justicia, primero de los 43, y en este segundo momento con respecto a la glorieta de las mujeres que luchan, que decíamos que es este espacio que ha sido tomado, recuperado por compañeras y organizadas, autoconvocadas, que decidieron que en una de las avenidas más importantes de la Ciudad de México, las mujeres contaran con un espacio para encontrarse, para compartir, para poder seguirse encontrando como mujeres en resistencia. Seguimos acá en Radio 8 de Octubre. Y bueno, para ir cerrando, porque ya van 15 minutos antes de las 10 de la mañana, quisiéramos pues seguir tejiendo con la memoria y la necesidad de seguir construyendo espacios que no solo reclamen justicia por los compañeros y compañeras ya sean desaparecidos y asesinadas, incluso, por ejemplo, en la glorieta de Mujeres que Luchas, existe un espacio destinado a todas las madres buscadoras de los 43 desaparecidos de Ayotzinapa. Se reconoce su nombre, se reconoce su presencia, su larga lucha y también la ausencia de muchas que ya no están, que no pueden luchar el día de hoy por encontrar a sus hijos. Hazón.
1: Así es, Neri. Mientras indicas ahí, bueno, el error de controles fue nuestro, ahí nos confundimos en el guión, no pasa nada. Después se nos va a enojar Sebas, no le echamos la culpa. Saludos, Sebas. Como decías, Neri, el tema de la glorieta es otra lucha, es otra de las múltiples luchas que en México existen, de resistencias desde el norte, la frontera norte-norte del Río Bravo hasta el sur-sur en Chiapas con las compas zapatistas. Muchas son las resistencias, muchos los dolores y muchas las organizaciones. Pero el sistema, el funcionamiento, la intención es la misma. La represión para la imposición de proyectos, la represión para la imposición de un sistema económico, político, racista y xenofóbico. Así que, Neri, tan solo es una pequeñitita parte de todo lo que estamos contando, no solo de Ayotzinapa y de la glorieta, sino de México en general. Esto es tan solo una perspectiva de muchas que hay, de una de muchas historias que hay en México y resistencias. Así que les compartimos esto para precisamente develar el funcionamiento, las estructuras, las formas, maneras y tipos, conductas y acciones que hacen los gobiernos para reprimir, para desaparecer, para que notemos, para que tengamos en cuenta que esto no es ni nuevo ni se va a acabar, y mucho menos en tiempos de neofascismo, en tiempos de autoritarismo, Neri. Continuamos y seguimos, Neri, ¿con qué vamos a ir cerrando? Porque ya nos queda un poquititito tiempo y todavía nos quedan algunos audios. ¿Con qué vamos entonces?
0: Sí, ya nos queda muy poco tiempo, pero ay, me voy a disculpar. Todo esto, cómo nos mueve, cómo también nos dificulta la garganta, también la coordinación y todo esto implica la radio en vivo. Y bueno, también un enorme agradecimiento a Sebas que está en controles también haciendo magia. Y bueno, si te parece, Jason, podemos ir cerrando con música para venir ya con una despedida y recordar un poco sobre las demandas de las familias de padres y madres de los 43 de Ayotzinapa. Jason, ¿la presentas la canción?
1: Claro. Seba, vamos con Rita Indiana de Rubén Albarrán y esta canción que se llama Para Ayotzinapa. Mientras la buscas, precisamente es una canción que de muchas que existen y surgieron en el marco de la resistencia, de la memoria, la creación y la cultura, que es parte también de las luchas de los pueblos, las organizaciones y las colectividades que a través del arte pues traen memoria. y hacen vibrar no solo nuestras mentes en la memoria, sino también nuestros corazones a través del sonido, a través de sus letras. Vamos con Rita e Indiana, con Rubén Albarrán y esta canción que se llama Pa Ayotzinapa.

0: saludo fraterno y combativo a todo el pueblo centroamericano, sudamericano. Convocarlos, invitarlos a que creen diversas, múltiples formas de lucha y de resistencia. Todos los convocamos a que luchen, que no se dobleguen, que resistan, como estamos resistiendo en México y como están resistiendo diferentes países del mundo. La sumisión es la muerte, ¿no? La rebeldía es la vida.
1: Ireneo Sonón Roblero, integrante del Bloque Democrático de la Sección 7 de Chiapas y miembros de la Coordinadora Nacional de los Trabajadores de Educación.

Venimos. Volvemos ya casi cerrando, Neri. Ya se nos fue el programa. Faltó material, pero faltó tiempo, sobre todo. Siempre. Neri, no queríamos cerrar sin dejar este mensaje fundamental, que son las partes fundamentales de las demandas de los padres. Es que la línea de investigación que tratan de encubrir a militares, denunciar precisamente eso, que hay líneas de investigación del gobierno que pretenden seguir encubriendo a militares e involucrados, y que parte de lo fundamental de la lucha es saber dónde están los compas y quiénes fueron los responsables materiales e intelectuales. Y eso sigue igual que hace 12 años. No hay responsables ni materiales ni intelectuales.

0: criminales que hayan sido condenados. Se sabe que hay policía municipal, federal, militares y narco involucrado, pero no se ha reflejado esto en un proceso judicial ni de condenas, ni mucho menos. Y es que desde Peña Nieto, como decíamos desde el principio, se trató de ocultar este caso e montar una historia desde la llamada verdad histórica, en la que se ocultaban precisamente el papel del Estado en esta masacre, en este asesinato, donde trataron de imponer la tesis de que fueron secuestrados y quemados en Cocula y tirados al río San Juan por el narco, y que nada más, eso es lo que había pasado, una vez más un asesinato del narco. Esa fue la verdad histórica que trataron de imponer, pero que los padres siguen diciendo eso no fue lo que pasó, y queremos saber dónde están los 43 Neris. Son muchas las cosas, muchos los detalles que han venido cambiando y evolucionando, incluso para nosotros que estuvimos investigando para hacer este programa. Es bastante complejo, porque son 12 años donde, como decíamos, han cambiado muchísimas cosas en el caso. Así que, Neri, lo que queríamos cerrar es eso, precisamente, que existen todavía muchas cosas por decir.
1: Así es, Jason, tantas cosas que decir, y es importantísimo no dejar de mencionar que no se desmiente esta verdad histórica con prueba científica, con mucha investigación, con muchos diálogos sostenidos con la familia, con personas que viven alrededor. No es un capricho, no es algo que esté infundado, al contrario, hay muchas pruebas que demuestran que toda esta verdad histórica era una fachada para poder tapar lo que realmente sí estaba sucediendo, que es lo que está sucediendo en estas geografías nombradas como México. Queremos, nada más antes de salir, insistir en las demandas de los padres y madres de las familias, que es evidentemente la aparición con vida de los 43, el esclarecimiento de los hechos, para lo que es necesario que el ejército entregue más de 80 folios en su poder y que regrese el grupo de expertos internacional. Nos despedimos. Esto fue Radio 8 de Octubre, un especial de memoria y justicia. E insistimos, vivos se los llevamos, vivos se los llevaron, vivos los queremos.
0: Salud y rebeldía.
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0: Miranda.
1: Bienvenidas a este documental sonoro transfeminista. Teníamos muchas ganas de volver a las ondas libres después de más de 3 meses de parón radiofónico. Y volvemos con novedades. A partir de ahora alargaremos nuestros programas a 1 hora de duración y empezaremos a emitir quincenalmente en lugar de cada semana. Pero no penséis que hemos estado paradas. En este tiempo hemos seguido preparando programas para la segunda temporada que empieza aquí. Así que acomódate, sube el volumen y deja que durante los siguientes 50 y tantos minutos te llevemos de viaje.
0: Hoy volvemos con una cápsula muy especial, en la que vamos a contarte la historia de Funmilayo Ransome-Kuti, una luchadora incansable por la independencia de Nigeria y los derechos de las mujeres de su país, quienes patearon un montón de culos blancos y negros. Pero no lo hacemos solas, contamos con la inestimable participación de una experta en la vida de esta revolucionaria y de la Nigeria de la época.
1: Sagrario Luna, periodista, escritora e investigadora, autora del libro Fela Kuti, Espíritu Indómito.
2: Hola, soy Sagrario Luna, la autora del libro Fela Kuti, Espíritu Indómito, que es la primera biografía en castellano sobre Fela, y estoy encantada de estar aquí en estas cápsulas feministas de Radio Almaina.

0: Pues para mí ha sido un verdadero honor que contaréis conmigo para hablar sobre la madre de Fela, porque si algo que decir de Fela es que lo que fue gracias a su madre, Funmilayo Ransón Kuti, ¿no?, que fue la primera mujer feminista de Nigeria, aunque luego indagando nos hemos encontrado que hay algunas otras mujeres que fueron tan fuertes y tan determinantes como ella. Pero en su caso, por ejemplo, pues fue la primera mujer en conducir un coche y fue la mujer que consiguió el voto femenino en Nigeria para las mujeres en las elecciones de 1959. Y estuvo siempre en el punto de mira de los diferentes partidos, de los gobiernos militares que vinieron después de la independencia de Nigeria en 1960. Porque su activismo, aunque fue castrado, quiero decir que le cortaron la ala un poco a partir de la independencia, pero todos los logros que había conseguido y su lucha siguió. De hecho, le fue retirado su pasaporte, no la dejaron entrar en los Estados Unidos por su amistad y su relación con países del bloque del Este. Y sin embargo, en el 68 creo que le concedieron el premio de, creo que se llamaba Lenin Peace Prize, que era un reconocimiento de su trabajo en la armonía y en la hermandad de los pueblos rusos y nigerianos, y sobre todo enfocado a las mujeres, ¿no? Entonces es un elemento muy importante dentro de la consecución de la independencia en Nigeria y de todo lo que vino después.
1: Nuestra protagonista nació con el nombre de Frances Abigail Olofunmilayo Thomas el 25 de octubre de 1900 en una ciudad de Nigeria llamada Abeokuta. Ella, al igual que su familia, era de la etnia Yoruba. El padre de Funmilayo, Daniel Olumeyuwa Thomas, fue un esclavo liberado en Sierra Leona que, tras conseguir su libertad, se encaminó hacia su tierra, Nigeria, instalándose en Abeokuta. A este hombre le habían arrebatado su cultura, su identidad y hasta su nombre para bautizarlo como Thomas. En Abeokuta adoptó el cristianismo y fundó su propia iglesia. Tuvo dos esposas a pesar de la religión que había abrazado, y una de ellas, Lucrecia Phyllis Olumeyeni Adeosolu, madre de Funmilayo, seguiría sus creencias ancestrales orando a Oshun, y se encargó de añadir un nombre africano a su hija, Olofunmilayo, cuyo significado es «dame felicidad», pero acabarían por llamarla cariñosamente «Bere». La pequeña Frances fue una de las primeras mujeres en ir al colegio en la región. A los 14 años de edad comenzó a ir a la Abeokuta Grammar School, institución donde, además de graduarse, comenzaría a alfabetizar a las mujeres unos cuantos años más tarde. El destino de esta futura líder social se empezaba a gestar desde este momento.
2: Unos meses antes de que la futura Funmilayo comenzara la escuela, el 1 de enero de 1914, había entrado en vigor lo que a partir de entonces se conocería como el sistema de gobierno indirecto. Hasta ese momento, Gran Bretaña había ocupado militarmente el territorio de Nigeria, facilitando y alentando la explotación privada de sus recursos. Entre sus prácticas incluían el secuestro, la tortura y la venta de seres humanos como esclavos. Sin embargo, a partir de 1914, la metrópoli se dotará de una estructura política capaz de garantizar de forma más efectiva el control sobre el territorio. Para ello crea la figura de los llamados jefes de garantía, individuos nativos seleccionados por los colonos que se encargarán de hacer cumplir las disposiciones de la metrópoli. Sin otra función que la de complacer a los colonos a cambio de la mitad del dinero recaudado con impuestos, los jefes de garantía se convertirán en auténticos tiranos, capaces de las mayores barbaridades. La dominación en el plano político sobre la población nigeriana se complementará con la labor de los misioneros cristianos, que contribuirán a la disolución de las sociedades indígenas mediante la imposición de la lengua, la educación, la religión y las prácticas culturales de la metrópoli. Por si ello fuera poco, los británicos creaban un sistema de impuestos que gravaban las posesiones de toda la población, fuese cual fuese su poder adquisitivo. La dominación económica se unía así a la cultural y la política, para crear una trampa de la que era imposible escapar. La avaricia de los blancos no tenía fin. Este es el contexto en el que le tocó crecer a la protagonista de la cápsula de hoy, aquella a la que acabarían llamando muy reduccionistamente la madre de África. Una mujer que desde muy joven y debido a sus circunstancias personales pudo enfocar y dirigir su vida hacia la justicia social.

0: Nigeria fue el nombre que sugirió la esposa de Lord Frederick Lugar para ese territorio que hoy conocemos como tal. Tras la repartición arbitraria del continente en la Conferencia de Berlín en los años 1884 y 1885.
1: Pues durante la Conferencia de Berlín, que se celebró en 1884-1885, los países implicados, que eran Alemania, Inglaterra, Italia, Bélgica, Portugal y Francia, decidieron que entre ellos y de forma arbitraria iban a delimitar las fronteras de este inmenso continente para ellos poder administrar sus territorios, ¿no? Entonces, uno de los puntos que aprobaron fue precisamente esto, que si alguno de los países europeos estaba interesado en administrar, o no en administrar, sino simplemente estaban interesados en alguna parte de ese territorio, pues que se podrían erigir, como administradores de ese territorio sin dar cuenta a nadie ni tener que dar ninguna explicación a nadie.
0: Nigeria es un territorio donde existen más de 250 etnias. Los territorios de estas etnias quedaron limitados por fronteras totalmente arbitrarias, al antojo de las leyes británicas.
1: ¿Qué ocurrió? Pues que si en Nigeria, por ejemplo, existían y existen 250 etnias, aunque los grupos mayoritarios son los Hausa, los Igbo y los Yoruba, pues encontraron que la mitad de los Hausa, por ejemplo, unos pertenecían a Mali, otros a Mauritania y otro a Nigeria, ¿no? Es decir, que estaban cortando los países a su antojo, al antojo de las leyes inglesas, en este caso, que fue el país que se quedó con Nigeria, sin tener en cuenta pues ni religiones, ni cultura, ni etnia, ni tribus, ni idiosincrasia, ni nada de nada. Es decir, que les den a los habitantes y además nos quedamos con todos sus recursos económicos. La verdad es que fue una repartición bastante odiosa. Lo vemos desde ahora fuera, o sea, desde fuera y desde la actualidad de este prisma, y en aquellos momentos imagino que eso pues crearía o sería, fue el foco de muchas de los conflictos que tuvo este país, ¿no? En concreto Nigeria, y supongo que de otros países africanos, porque era enfrentar a familias que estaban divididas por una línea imaginaria, arbitraria y tiránica.

0: Tras graduarse en la Beucuta Grammar School y sin haber cumplido aún los 20 años, Francis se traslada a Inglaterra para continuar sus estudios. El que una mujer asistiera a la escuela en la Nigeria de aquella época era algo bastante raro, pero que además su familia la mandara a estudiar a Inglaterra era totalmente insólito. Después de estudiar allí un par de años, volvió a Nigeria en 1922 para trabajar como profesora. En Londres se había granjeado respeto por su coraje, su inteligencia, su fuerte personalidad y por su especial habilidad para galvanizar los ánimos de las mujeres por encima de división de clases o etnias ante un objetivo común. Unas cualidades que desarrollaría a su regreso a Beucuta. Sin duda, aquella experiencia europea en ese momento de juventud serviría de acicate a Francis en muchos aspectos, aunque como veremos a lo largo del programa de hoy, las mujeres nigerianas eran muy duras y decididas, así que atribuirle méritos a la influencia europea en el carácter de Francis sería algo muy reduccionista e injusto.
1: Desde el colonialismo, desde que los ingleses o cualquier otro país entra en el continente africano, su objetivo es evangelizar, entre comillas, a los habitantes para que crezcan en las leyes, en las creencias, en la cultura y en todo lo que tenga que ver con el país que está colonizando a Nigeria en este caso, para que a la vuelta, cuando estén instruidos, lo que hagan o lo que reflejen en su país sea la continuación de ese colonialismo. Entonces, cualquier familia con cierto poder adquisitivo enviaba a su hijo a estudiar a Inglaterra, porque ahí, vamos, iban al corazón al corazón colonial, a la boca del lobo, ¿no? Entonces, supuestamente, esta gente iban a ser los futuros transmisores de esas ideas colonialistas dentro del propio país, con lo cual tanto a los misioneros como a los colonizadores les interesaba ayudar a esta gente para que le ayudaran a su vez a la vuelta, ¿no? Entonces, en el caso de Fumila, yo no sé si pidieron ayuda a los ingleses, pero no me extrañaría que hubiera alguna parte de esto que permitiera que Fumilayo fuese a estudiar en Inglaterra. En cualquier caso, Fumilayo ya era rebelde desde pequeña. Es decir, que en Inglaterra lo que aprendió fue a defenderse mejor del yugo que le estaban imponiendo, ¿sabes? Y de hecho a su vuelta lo demostró. Vamos, que no paró en su alfabetización, para empezar, de las mujeres, que era su objetivo, porque era la más relegada de la sociedad, tanto colonial como... No, en la colonial, vamos, porque en la África, en la cultura africana, la mujer tenía un papel muy importante. Los mercados, en la comida, o sea, ellas tenían autonomía y economía propia, ayudaban en la casa, ¿sabes? Pero no eran solo las encargadas de la casa y las de sumisión del marido y de mantenerlo feliz. Ellas tenían su propio trabajo y su propia autonomía, ¿no? Entonces, eso es lo que los coloniales intentaron erradicar. De hecho, la echaron de los gobiernos tradicionales para que fuera una sociedad patriarcal totalmente.
0: Sea como fuere, volvió de Europa muy bien preparada y muy decidida a implicarse de lleno en el progreso de Nigeria. Lo que más le importaba era la educación, especialmente la alfabetización de las mujeres, y se volcó de lleno en la escuela. A pesar de que la docencia ocupaba la mayor parte de su día a día, se las arregló para militar activamente en los movimientos educacionales anticolonialistas de África Occidental. Por esa época, y como reacción ante el racismo al que había tenido que hacer frente durante su estancia en Europa, Francis sustituye su nombre inglés por el africano Fumilayo, con el que pasará a la historia de Nigeria como una figura imprescindible de la lucha feminista y anticolonial.

0: La música High Life nace en Ghana. Es una música, se le llama de la alta sociedad o de música de salón, porque que fue la última acepción que se le dio a esta música, ¿no? Pero la música High Life estaba había nacido por la diferente confluencia de músicos que venían desde Estados Unidos o desde los soldados que llegaban de la Segunda Guerra Mundial y se establecían pues en Ghana, que era la costa de oro, la costa dorada, y en Nigeria, y cómo iban interactuando con los músicos africanos que eran músicos, vamos, que tocaban instrumentos que no eran los que estaban utilizando estos que venían de fuera, pero que estaban ya familiarizados porque la radio se escuchaba ya, se escuchaba bambo, se escuchaba mucha música afrocubana, entonces estaban familiarizados y además eran muy, muy esponjas, eran capaces de absorber rápidamente este tipo de sonido. Entonces las bandas eran mixtas, se formaban con músicos africanos y músicos occidentales y hubo un momento en que se desarrollaba o se podía escuchar esta música solo entre la élite, ¿no? Que por eso se le llamó música high life o de alta sociedad, ¿no? Entonces los africanos no podían entrar porque no tenían sombrero de copa, no tenían smoking, no tenían zapatos de puta madre. Y lo que hacía era merodear por los alrededores donde se celebraban estos conciertos o esta fiesta e intentaban imitar con manos o con guitarras o con lo que tuvieran entre a su alcance estos sonidos que luego iban incorporando en bandas que iban formando, ¿no? Y era una música así de baile sobre todo, no era música reivindicativa ni era social, ¿no? Con el tiempo sí fueron incorporando elementos más sociales, como por ejemplo el dedicarle un tema a Kwame Nkrumah, que fue el primer presidente de la Ghana independiente, y la consiguió en 1957, y que fue además uno de la última generación de líderes panafricanos que llegó, bueno, que había en África, ¿no? Entonces eso, la música highlight era una música de diversión, ¿no? Con trompetas, con guitarras, voces, coros, bailar, puro baile, ¿no? Y acabó convertida en la banda sonora de la independencia de Ghana. De hecho, Kwame Nkrumah solía llevarse a alguna banda cuando hacía sus mítines o hacía sus recorridos por el país, o incluso cuando salía del país para llevar su mensaje y su discurso a otros países, solía acompañarse de una banda de High Life, que en esa época pues era Temensan de Tempos, o que eran de Ghana, o luego estaba Bobby Benson, que era uno de los artistas más famosos, de los primeros artistas más famosos de Nigeria del High Life. Luego estaba también Víctor Olaya, que era también nigeriano. O sea, el highlight entra, o sea, se nace en Ghana, pero se extiende por Nigeria a una velocidad increíble, ¿no? Y sin embargo, Nigeria no tiene tanto apoyo institucional como lo tiene en Ghana. Claro, es que en Ghana ya tienen a Kwame Nkrumah, que era como reivindicar la identidad de un país, ¿no? Y en ese momento la identidad de un país era el highlight, en el caso de Ghana, ¿no?
1: El 20 de enero de 1925, a la edad de 25 años, se casó con el reverendo Israel Oludotun Ransomekuti, un defensor de los derechos de sus conciudadanos y uno de los fundadores del Sindicato de Maestros de Nigeria, así como del Sindicato de Estudiantes de Nigeria, miembro además de la Comisión Elliot, que pretendía institucionalizar la enseñanza universitaria en África.
0: Tanto Fumilayo como Israel Oludotun Ransomekuti se conocen en Abeokuta porque los dos habían nacido allí. En el caso de Daudu, que es como se le conocía familiar y cariñosamente a Israel, al reverendo, su abuelo había sido un tipo anticolonialista, pero vamos, férreo, y que estaba dispuesto a levantar la arma y todo. Sin embargo, su padre fue el primer, también reverendo, fue el primer personaje de la historia de Nigeria que hace proselitismo del cristianismo. Y también era músico y lo llevaron, Emi lo contrató para ir a Inglaterra a grabar unos discos de canciones populares religiosas o tradicionales de Nigeria, y fueron de las primeras grabaciones que se hicieron, ¿no? Y su hijo no quería ser reverendo, pero bueno, las circunstancias lo obligaron a... Mejor dicho, su padre lo obligó a que se dedicara a la docencia, perdón, al proselitismo, pero él, aunque estaba decidido a hacerlo, pero se decantó más por la docencia. Y de hecho, su primer gran trabajo fue dirigir la Biokuta Grammar School, que es donde Fumilayo además acabaría estudiando y sería una de las primeras graduadas en esta escuela. Y Daudu estaba súper orgulloso de esta escuela, porque había sido construida no por los misioneros, no por los británicos, sino por la propia comunidad del pueblo, por el mismo pueblo, ¿no? Entonces estaba muy contento porque consiguió marcar las directrices a seguir, ¿no? Y convertirlo en un centro de formación, de aprendizaje, donde se impartía música. Él era profesor de música. De hecho, consiguió no llegó a grabar el himno de Abeokuta. Y cuando le pedían que hiciera proselitismo, hiciera su propaganda desde el púlpito, él solía invitar a otros reverendos a que vinieran a hacer ese trabajo, porque él prefería mantenerse en otro terreno. Entonces era un tipo muy respetado, tenía mucho poder político, aunque normalmente no lo utilizaba, porque prefería que ese trabajo lo hiciera su mujer, que era más activista. Bueno, no es que fuera más activista, sino que en estos momentos iba casi en paralelo los dos en el trabajo de anticolonial y de concienciación de intentar que su pueblo se desligara y se desprendiera de ese legado aplastante colonial que lo estaba frustrando y castrando toda su identidad y toda su idiosincrasia, ¿no? Entonces, eso, era un tipo muy respetado por esto, porque además en la escuela parece que tenían un espacio donde poseían un huerto con el que se abastecía la escuela. Y me acuerdo que Fela comentaba que su padre, pese a que era muy estricto, era uno de los... O sea, se había labrado su nombre porque si otras instituciones, otro centro de misioneros rechazaban a niños que llegaban perdidos, que habían sido maltratados o algo así, su padre los acogía y les daba alimento, les daba educación, les daba un sitio donde alojarse. Y parece que fue una de las cosas que construyeron ese respeto hacia el reverendo, ¿no? Pero también es cierto que hay muchos pasajes que lo testifican, que era bastante estricto con su alumno, en el sentido de castigo físico incluso, ¿no? Hay una anécdota que contaba Fela, que decía que cuando su padre venía con el atori, que era como una rama de junco, así que se doblaba pero que no se rompía, todos le temían porque se preguntaban qué hemos hecho mal que viene ya a pegarnos, ¿no? Pero pese a eso era un tipo respetado y se le tenía muy en cuenta en toda la escena política de Abeokuta, ¿no?
2: Pero la realidad social de Nigeria estaba a punto de retorcerse un poco más. Apenas 4 años después, comenzarían a sucederse una serie de revueltas que acabarán desencadenando la independencia de Nigeria. Paralelos a todos estos hitos históricos, y más estrechamente relacionada con ellos de lo que pudiera parecer a simple vista, corre la vida de Fumilayo Ransom Kuti, toda una revolucionaria hasta el fin de sus días, responsable en gran medida de la historia reciente de Nigeria, a la que injusta y tristemente, si por casualidad se la recuerda a día de hoy, es por ser la madre de Fela Kuti, el fantástico músico creador del afrobeat. Lo cierto es que fue madre de tres hijos y una hija. La primera nació en 1926, se llamaba Dolu Ransome Kuti, y un año después dio a luz a un varón llamado Olikoye.
0: Fumilayo y el reverendo Ransome Kuti ya habían tenido dos hijos, Dolu y Koye, pero pasaron como 10 u 11 años hasta que Fumilayo se volvió a quedar embarazada de nuevo. La razón, pues porque el activismo que tenía la propia Fumilayo la acabó alejando un poco como pareja de su marido, que seguía dedicado a la docencia. Y entonces, pues ella prefirió dedicarse en alma y cuerpo a alfabetizar a las mujeres y a concienciarlas de que no podían seguir siendo ignoradas dentro del gobierno local y nacional de Nigeria, ¿no? Y sobre todo cuando todo el tema de los impuestos recaía sobre ellas, ¿no? Entonces eso pasan como eso, 10 u 11 años hasta que Fumilayo se vuelve a quedar embarazada. Curiosamente, y pese a que ellos son también están educados también en el cristianismo, deciden hacer una confesión y le piden a un misionero alemán que le busque el nombre al hijo que estaba esperando, ¿no? Y este señor alemán se le ocurre denominarlo Hildegard. Claro, para los africanos es muy importante el nombre, todo el nombre que reciben es porque tiene un significado especial para ellos dentro de su propia cultura, ¿no? Y para ellos Hildegard no significaba nada. Entonces el niño murió al poco de nacer, no sé, a los 2 o 3 meses, ¿no? Y Fumilayo estaba un poco atemorizada, ¿no? Decía, ¿qué hemos hecho para que nuestro Dios o nuestros dioses no gasten esta putada, ¿no? Y ella fue a visitar a un babalawo, que era como un intérprete de los dioses, entre los dioses y los humanos, para ver qué le decía, ¿no? Qué le sugería o qué le aconsejaba que hiciera. Y este babalawo le dijo que no se preocupara, que hasta dentro de 3 años no volvería a quedarse embarazada y que no, vamos, que no habría ningún problema. Y efectivamente, en 1938 vuelve a quedarse embarazada y nace Fela. Y que Fela además recuerda con cachondeo que él nació dos veces, ¿no? Porque él piensa que Hildegard era él también, pero que por la maldición colonial tuvo que morir para volver a reencarnarse en un ser africano con un significado, ¿no? Que lo tengo que mirar, el que emana grandeza, es el significado de Fela, ¿no? Entonces, a los 2 años nace su cuarto hijo y el último, que es Beko. Y yo creo que ya Fumilayo decide no seguir siendo, no permitir quedarse más, no tener más embarazos, porque su objetivo era ayudar a las mujeres y que las mujeres tuvieran el sitio que le corresponde en cualquier sociedad, ¿no? Pero en la africana, que estaba pues en plena efervescencia de movimientos pro-independencia, no solo en Nigeria, sino en Ghana, bueno, en toda África, ¿no? Coincidiendo también, además, con las luchas por los derechos sociales de los afroamericanos, ¿no? Unos mamaban de otros. De hecho, el jazz de esa época coge mucho de toda la filosofía de esta época africana. Y al contrario, ¿no? Porque en cierto modo están en sintonía, están luchando por unos derechos que le han sido negados y que tienen que recuperar de alguna manera, ¿no?
2: Los Kuti eran una familia acomodada, educada en el cristianismo, culta e informada. Pero los cónyuges estaban muy ocupados y concentrados en su labor docente y su apoyo a la lucha anticolonial. El tiempo iría alejándolos como pareja. Sin embargo, después de Fela, vino el cuarto hijo, llamado Beko. Y es entonces cuando Funmilayo decide involucrarse aún más en la lucha dirigida a combatir la injusticia contra las mujeres. Contará con la ayuda de su aún niño Fela, por el que sentía debilidad, para llamar a las mujeres a manifestarse.
1: Funmilayo y su marido siempre quisieron que sus hijos estudiaran medicina. Pusieron recursos y empeño en ello. Aunque no lo consiguieron con todos, tuvieron bastante éxito. Funmilayo Ransom Kuti fue la madre del activista y músico Fela Anikulapo Kuti, del médico Beko Ransom Kuti y del doctor y luego ministro de Salud de Nigeria, Olikoye Ransom Kuti. Casi siempre se suele omitir el nombre de su primera hija, Dolu Ransom Kuti, quien también estudió medicina en el Reino Unido y a su vuelta a Nigeria trabajó para el Ministerio de Salud.
0: Bueno, pues los Kuti pensaban que la carrera de médico era una carrera, aparte de prestigiosa, muy útil para un país o un continente como África, un país como Nigeria y un continente como África, porque había pobreza, había mucha esclavitud y había mucha gente que necesitaba ayuda médica o sanitaria, ¿no? Entonces los Kuti, Funmilayo y el reverendo Ransom Kuti pensaron que su hijo harían un buen trabajo a la vuelta de su estudio en Londres. Así Dolu, que era la primera hija de la pareja, Koye, que fue el segundo, y Beko, que fue el cuarto, se fueron a Inglaterra a estudiar medicina. Y a Fela lo estuvieron empujando durante un tiempo, pero él ya había empezado, cuando entró en la secundaria, que ya se marchó a Lagos, ya había empezado a relacionarse con grupos de música, ya estaba el high life, ya estaba en una efervescencia en toda África, sobre todo en Ghana y en Nigeria. Y bueno, su padre le había inculcado la música en las venas, aprendió a tocar el piano. Y él quería tocar la trompeta, porque los mejores las estrellas del highlight en esa época tocaban todos la trompeta, y él quería hacerlo también. Y propuso irse a Londres.

0: Pero volvamos al momento en el que nos habíamos quedado, a finales de 1929, un punto de inflexión en la vida de Nigeria y de nuestra protagonista. Pues bien, Funmilayo en este momento tiene 29 años recién cumplidos y ya es una profesora y activista reconocida públicamente por su dedicación y valía. Nigeria sigue siendo sometida a diario por las leyes británicas, bien agarrada del cuello por la serpiente colonial. Aprieta, aunque de momento no ahoga del todo.
1: La mañana del 18 de noviembre de 1929 parece una mañana como otra cualquiera. Mark Emerewa, un funcionario nigeriano, está haciendo su trabajo, que en los últimos meses consiste en revisar los datos que posee el gobierno británico sobre la población del este de Nigeria. Esos datos fueron tomados 2 años antes, cuando la metrópoli decidió que podía incrementar todavía más el nivel de explotación al que estaba sometiendo a su colonia. Los colonos habían mandado decenas de funcionarios por todo el país para contabilizar a la población y anotar meticulosamente las cabezas de ganado que poseían. Después, habían fijado una tasa por cada una de ellas, contar a la población para hacer más eficientes los dispositivos de dominación, conocerla mejor para explotarla de la manera más eficaz. Ahora, en 1929, el gobierno británico se dispone a revisar esos datos de hace 2 años. Según les han dicho a las autoridades locales nigerianas, se trata solo de un intento de mejorar la información que en muchos casos se había quedado incompleta. Los gobiernos locales hacen la función que tienen asignada, cerrar la boca y complacer al amo. Al fin y al cabo, los británicos son los que les han colocado en el poder y los que les permiten hacer lo que quieran con la población, siempre que no interfieran con los intereses de la metrópoli. La gente, en cambio, tiene muchos más motivos para desconfiar. El censo de hace 2 años permitió la creación de un impuesto que ahoga sus miserables ganancias, y nada hace pensar que no vaya a suceder de nuevo. Cuando Mark Emerewa llama a las puertas de las casas y pregunta por el número de personas que viven en ella y el ganado que poseen, todos murmuran maldiciones entre dientes.
0: Una de las casas que visita Emerewa esa mañana es la de Noan Yeruba, una mujer de mediana edad que acaba de quedarse viuda. Desde 1910, las mujeres nigerianas de Agbaba y Calabar venían protestando contra los impuestos del gobierno colonial, que además habían reducido y en muchos casos eliminado el rol de las mujeres en las administraciones locales. A ellas se irían sumando la Asociación de Mujeres del Mercado de Lagos, el Partido de las Mujeres de Nigeria y la Unión de Mujeres de Abeokuta, de la que formaba parte como fundadora Funmilayo. Tradicionalmente, las mujeres podían participar en los gobiernos locales y su papel era imprescindible en los mercados. Pero el detonante para la revuelta femenina sucedió en 1929 con las mujeres de Aba, al frente de las cuales estaba Noan Yeruba.
2: Bueno, como decíamos antes de Funmilayo, que su objetivo era alfabetizar a las mujeres en Nigeria, en Abeokuta, para empezar, pero esto creo que ella empieza a hacerlo en 1925, después de casarse, no, antes de casarse con el reverendo, que creo que fue en el 22. Pero antes de esto ya existía una especie de pequeño movimiento de mujeres que se estaban organizando y estaban ya protestando contra la opresión de los colonialistas que querían que lo estaban consiguiendo, vamos, eliminarlas de toda la política tradicional nigeriana, ¿no? Creo que fue en 1910 cuando empieza las primeras sublevaciones, manifestaciones así a un nivel pequeño en ciudades como Calabar y Agbaja y también en Jos, creo. Y se fueron uniendo pues otros pequeños movimientos que surgieron en Abeokuta, en Lagos, o sea, eran como minúsculos agrupaciones que se iban uniendo de diferentes ciudades, ¿no? Pero realmente la más famosa fue la que ocurre en Aba en 1929, que ahí es donde aparece ya como la líder de todo, Noan Yeruba.
1: Emerewa interpreta a la perfección su papel de funcionario mezquino, pero Noan Yeruba no está dispuesta a que sus maldiciones se queden solo entre sus dientes. Ha tenido demasiada mala suerte últimamente. En la ciudad se rumorea que el nuevo censo quiere extender los impuestos a las mujeres, que hasta entonces estaban exentas de pagar por el ganado que tenían. Cuando el funcionario le pregunta por el número de ovejas y cabras que tiene, Nuan Yeruba ve confirmados los rumores que lleva semanas escuchando. Después de echarle de su casa a base de insultos y escupitajos, se dirige rápidamente a la plaza principal, donde siempre es fácil encontrar a mucha gente. Allí alerta sobre lo sucedido y convoca a una asamblea de mujeres para esa misma tarde. La convocatoria se extiende con rapidez. Las mujeres temen que los ingleses las ahoguen todavía más en la miseria y la desgracia que los blancos llevan consigo allá a donde van. Aquella mañana del 18 de noviembre de 1929 parecía una mañana como otra cualquiera, pero no, no lo era. La principal decisión de la Asamblea de Mujeres será la convocatoria para una protesta que tendrá lugar unos días más tarde, el 2 de diciembre. El objetivo inmediato es impedir la imposición de la tasa, pero hay muchas otras razones. Desde la llegada de los colonos, las mujeres de la etnia Igbo, a la que pertenece Nuan Yeruba, han perdido mucho poder, y por ende, el resto de mujeres nigerianas de otras etnias. En la sociedad Igbo tradicional, las mujeres disfrutaban de posiciones de autoridad en la organización política, social y religiosa de la aldea, y el linaje se transmitía por vía materna. Sin embargo, la llegada del hombre blanco ha supuesto también la aparición del patriarcado, del odio y del desprecio a las mujeres. Los blancos han dado todo el poder a los hombres, que han ocupado todos los puestos que la administración colonial reserva a los nativos. Si antes los cargos eran electos y se repartían equitativamente, ahora la autoridad se concentra en unas pocas manos, las de aquellos hombres que saben complacer a los colonos. Los amos siempre han sabido recompensar a los esclavos satisfechos.
0: La imposición del patriarcado ha acabado también con muchos de los mecanismos culturales que poseían las mujeres para apoyarse y defenderse entre ellas. Y esta parte de esta historia nos encanta. Uno de estos mecanismos era el enfado, que se gestionaba colectivamente. Aunque podían tener sus propios problemas individuales, las mujeres eran consideradas una unidad cuando se producía un conflicto con un hombre. El enfado de una mujer era el de todas las mujeres de la aldea, así que los hombres lo temían y trataban de evitarlo. Esto no implicaba que los conflictos se resolviesen siempre a favor de las mujeres, pero esta red de solidaridad las colocaba en una posición más fuerte para dirimir los conflictos que tenían que ver con engaños, malos tratos o abusos de cualquier tipo. Además, la solidaridad actuaba también de forma preventiva, ya que los hombres evitaban realizar comportamientos que pudiesen implicar un conflicto con todas las mujeres de la aldea. Otro mecanismo cultural con el que contaban las mujeres Igbo era apoyarse entre ellas en lo que se conocía como sentarse encima de un hombre. Esta práctica consistía básicamente en el señalamiento y la ridiculización de los hombres que habían tenido una actitud de desprecio hacia las mujeres, ya fuese por maltratar a su esposa, violar las normas del mercado que dependían de las mujeres o dejar que su ganado se alimentase en los terrenos donde pastaban los animales de una mujer. El señalamiento podía producirse de muchas formas diferentes, aunque las más frecuentes consistían en que las mujeres rodeasen la casa del hombre cantando canciones obscenas que ridiculizaban su virilidad o que, en casos más graves, destruyesen sus propiedades, llegando a incendiar su vivienda. Y nosotras que pensábamos que los escraches son un invento moderno. La sociedad Igbo consideraba que las mujeres tenían más capacidad de empatía y cuidado de lo colectivo, así que el resto de los hombres no solía defender al que había sido señalado. No os queremos llevar a engaño. Esto no implica que los hombres tuviesen un rol permanente de sometimiento o pasividad, pero sí que las mujeres, entendidas como una entidad, eran las encargadas de la resolución de los conflictos, en tanto que se consideraba que tenían más capacidad para ello. Sin embargo, la imposición de las instituciones coloniales había supuesto la ruptura de las sociedades indígenas, con la consecuente pérdida de las instituciones sociales y culturales propias. Como todos los demás pueblos colonizados, los Igbo no solo ya no tenían capacidad para gobernarse a sí mismos, sino que ni siquiera podían ser quienes eran.

cápsula extraída, libremente adaptada y muy enriquecida, del fanzine Batallones de Mujeres en Guerras y Revoluciones, escrito por Laila Martínez y publicado por la editorial Antipersona, con la participación en redacción y selección musical de Sagrario Luna, autora del libro Fela Kuti, Espíritu Indómito. Agradecemos enormemente tu colaboración, Sagrario.

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1: Y os repetimos, estamos abiertas a colaboraciones en guión y locución y a propuestas de biografías. Solo tienes que escribirnos a la dirección capsulasfeministas@riseup.net.

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0: Este es un espacio de Radio La Zarzamora para compartir distintas prácticas, consejos y saberes que podemos adoptar en nuestra cotidianidad para alimentarnos, sanarnos, vestirnos y más, sin el sufrimiento de las otras especies y la explotación de la tierra y las aguas. Es necesario que tomemos conciencia y abortemos nuestros privilegios humanos y dejemos de oprimir a los otros seres en función de nuestra comodidad. Así podremos hablar de liberación. Manjar o dulce de leche de arroz. Para este solo necesitamos arroz, preferentemente integral, si no blanco, y azúcar, también preferentemente orgánica, si no la que haya. Para este solo necesitamos poner, primero, si el arroz es integral, hay que remojarlo bastante para que se ablande y no tarde tanto su cocción. Y si no, simplemente lo ponemos a cocer hasta que esté bien cocido. Una vez que el arroz esté cocido, lo dejamos enfriar. Y luego lo molemos con la mini pimer hasta que quede totalmente molido. Usaremos todo el arroz junto al agua misma que le haya quedado. Una vez que tenemos el arroz molido, lo meteremos en una olla y ahí le agregaremos azúcar. Si, por ejemplo, ocupamos una taza de arroz, también ocuparemos una taza de azúcar. Y también le agregaremos un chorro de esencia de vainilla y... Si tenemos también 2 cucharadas de chía y le agregaremos 2 cucharadas de maicena disueltas en agua fría previamente. Y todo eso lo ponemos a cocer durante bastante tiempo, aproximadamente una hora y media. Hay que ir revolviendo para que no se pegue hasta que veamos que vaya tomando de a poco la consistencia de manjar. Hay que recordar que igual cuando se enfríe va a volverse mucho más sólido.
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1: Kano Sugaku, una comunicadora de acción directa.

Kano Sugako nace el 7 de junio de 1881. Fue una comunicadora anarcofeminista japonesa que escribió una serie de artículos acerca de la opresión de las mujeres y contra el régimen del emperador Mutsuhito, conocido como Meiji. Durante su vida, publicó en el periódico feminista japonés Sekai Fujin, así como también en una serie de periódicos de corte anarquista, en donde conoció a distintos exponentes y traductores de las ideas sagradas. En aquellos años, el emperador era asimilado como un dios. Los métodos coercitivos que éste utilizaba eran calificados como cobardes y bárbaros por compas anarquistas de la época. En 1910, Kano fue acusada de alta traición por el gobierno japonés en el denominado caso Kotoku, Taiyaku Hiken, cuyo objetivo era el asesinato del emperador Meiji mediante un artefacto explosivo, acción que se vio truncada por la delación de Shimizu Taichiro, a quien le habían pedido que almacenara la bomba, pero este decidió dar aviso a la policía. La delación provocó la arremetida represiva del Imperio japonés, que detuvo a 25 anarquistas, entre los cuales se encontraba la compañera Kano Sugako. Sin embargo, solo 5 eran parte de la conspiración. El resto fue detenido por ser anarquista y participar de las últimas y controversiales manifestaciones del despertar ácrata en Japón. Todos ellos fueron en primera instancia condenados a pena de muerte. Durante su cautiverio, Kano escribió un diario en donde volcó sus más

0: Escribo esto como un registro del periodo comprendido entre el momento que se pronunció la sentencia de muerte hasta el momento que subí al caldazo. Escribiré las cosas con franqueza y honestidad de una manera directa. Este diario se escribirá sin ninguna falsedad o pretensión.
1: Manifestaban las hojas que le acompañaron sus últimos días. El hecho de que compañeros que no habían participado en la planificación de la acción fueran detenidos y condenados a muerte atormentaba brutalmente a Kano. Con esto, la justicia y el gobierno imperialista de Japón buscaba castigar y acabar con toda expresión ácrata, lo que también se había manifestado en la censura de múltiples periódicos. En su diario, Kano se refería a esto.
0: La acusación argumentó que el caso fue una conspiración de los anarquistas. Una cosa es ser anarquista y otra ser amigo de un anarquista. Para ellos, todos participaron en la conspiración. Arrestaron a la gente utilizando ese razonamiento atroz.

0: mis pobres amigos, mis pobres camaradas. Más de la mitad de ellos eran testigos inocentes que se vieron implicados por las acciones de 5 o 6 de nosotros. Solo porque estaban relacionados con nosotros, ahora deben ser sacrificados de esta manera tan monstruosa. Solo por ser anarquistas van a ser arrojados al abismo hasta su muerte.
1: Pasados los días, el emperador Meiji decide indultar a más de la mitad de los detenidos, lo cual significó un gran alivio para Kano, que debía enfrentar la presión psicológica de saber inocentes a la mayoría de los detenidos. Lamentablemente, 12 de ellos, incluyéndola, se mantuvieron condenados a muerte. El 23 de enero de 1911, Kano escribió al respecto.
0: Los veredictos fueron tan injustos que esto no me sorprende. Aún así, es una hermosa noticia. No sé a quiénes se les redujo la sentencia, pero deben ser los que tuvieron muy poco que ver con el asunto. Esas personas que, en mi opinión, eran completamente inocentes. Las autoridades primero dictan estas duras condenas, luego las reducen, pregonando la medida como un acto de benevolencia del emperador. Intentan dar la impresión al pueblo de Japón, así como a las otras naciones, de que este es un acto de justicia y misericordia.
1: Kano Sugako fue la primera mujer presa política anarquista ejecutada en la historia moderna de Japón, el día 25 de enero de 1911. Su asesinato fue descrito en el libro Reflexiones Camino a la Hoguera, en el cual se menciona: le ordenaron que se sentara en el suelo. 2 cuerdas muy finas fueron colgadas alrededor de su cuello. La placa del suelo fue removida. En 12 minutos estaba muerta.

0: alas en el mundo libre de las ideas. Nada puede atar mis pensamientos o interferir en ellos. Podéis vivir 100 años, pero ¿qué vale una vida sin libertad? ¿Una vida de esclavitud?
1: Gracias, Zamora.

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7: ¿Por cuáles manos ha pasado el proyecto minero que busca instalarse en Penco? Para entender quién está detrás de la empresa minera que hoy amenaza Penco, debemos ir al año 2011, fecha en que se constituyó la Sociedad por Acciones REE 1 SPA, creada por el ex asesor de la Subsecretaría del Medio Ambiente, Manuel Barrón Lecaros, cargo que ocupó durante la primera administración del presidente Sebastián Piñera. En 2012 los únicos accionistas de esta empresa eran Barrón Lecaros y el fondo de inversión privado Lantánidos. Sin embargo, cuando la empresa comenzó sus primeras tramitaciones ambientales y faenas mineras, como una planta piloto en los cerros de Penco, pasó a las manos de Minera Activa, que impulsó el proyecto conocido como Biolantánidos, ligada al grupo Larraín Vial. En el año 2019 las familias Páez y Cueto ingresaron como inversionistas a Biolantánidos. Sin embargo, no fue hasta el año 2018 cuando el grupo Hochschild, actor fundamental en el proyecto minero, comenzó a tomar un importante protagonismo. Tras una contundente inversión para alcanzar el control de las acciones de REE 1 SPA, Hochschild Mining, empresa de origen peruano, pero con casa matriz en Londres, informó que adquirió el 93,8% del proyecto. Es decir, se estableció como el dueño de la empresa que pasó por distintas manos empresariales. Sin embargo, el año 2021, Hochschild Mining buscó separar la operación del proyecto en Penco, por lo que transfirió la propiedad sobre REE 1 SPA desde Londres vía una triangulación en un paraíso fiscal a la Bolsa de Valores de Toronto, Canadá, donde es manejada por Aclara Research. Pese a esto, Aclara sigue siendo propiedad del grupo Hochschild y, en Chile, actúa con un nombre de fantasía, debido a que el nombre de la empresa, que es dueña de cientos de miles de concesiones mineras en el país, incluyendo la de Penco, es realmente REE 1 SPA.
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8: Venimos de la marcha y había un loco funado, un cabro chico funado.
9: ¿En serio?
8: Y la chiquilla chora valiente.

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0: libro Marcela Rodríguez, compañera subversiva, combatiente de las fuerzas rebeldes populares Lautaro. Entrevista realizada el año 2023 por Medio Libre anarcofeminista Lázar Zamora. Poco se puede explicar las diversas implicancias que ha tenido esta entrevista en nuestras vidas. Primeramente, el llegar a una compañera, a su increíble historia y poder recoger sus vivencias de primera fuente es una experiencia escasa que no se da a menudo y, por supuesto, que viene cargada de fuerza y de una cantidad importante de emociones. Muchas veces se reconoce la importancia de las vidas y acciones de nuestras compañeras luego de sus decesos físicos. Sin embargo, esta vez no buscábamos la historia de una compañera por libros, archivos o registros, sino que teníamos la posibilidad de llegar a ella sin mediadores, sin visiones externas ni interpretaciones de quién es o fue. Creemos que ese es el más grande logro y la mayor importancia de esta entrevista.
1: La luna menguante me pone.
0: Marcela, propagaremos tu memoria subversiva.

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Luisa Toledo Sepúlveda fue una inagotable luchadora por la libertad. Tres de sus hijos fueron asesinados por la dictadura de Pinochet. Desde ese momento, su fuerza, coraje y dolor se hicieron carne en la lucha por la justicia. Siempre a favor del fuego, de la barricada y de la acción, hoy su figura ilumina a todas quienes reivindicamos la violencia y no claudicamos en la senda revolucionaria. Luisa Toledo Sepúlveda, vives en el Weichang.

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0: Este es un espacio de Radio La Zarzamora para compartir distintas prácticas, consejos y saberes que podemos adoptar en nuestra cotidianidad para alimentarnos, sanarnos, vestirnos y más, sin el sufrimiento de las otras especies y la explotación de la tierra y las aguas. Es necesario que tomemos conciencia y abortemos nuestros privilegios humanos y dejemos de oprimir a los otros seres en función de nuestra comodidad. Así podremos hablar de liberación. La leche de las vacas es para las vacas.
2: No es para ti. Tú puedes tomar leche de arroz, leche de avena, leche de semillas, leche de frutos secos, etc. Por ejemplo, la leche de arroz es una gran fuente de vitamina B12 y ayuda a la formación de glóbulos rojos, al funcionamiento del sistema nervioso central y regula el proceso digestivo. La leche de avena contiene gran cantidad de vitamina E y lípidos que ayudan al funcionamiento cardiovascular y reducen el colesterol, además de su cantidad de omega 3 y omega 6 que favorecen a nuestro sistema inmune. También puedes tomar leche de semillas como de cáñamo, de sésamo, de girasol, de zapallo, etc. Estas son gran fuente de proteínas, aminoácidos y ácidos grasos como vitaminas B1, vitamina B2, B3, B6, vitamina C y vitamina E. También contienen gran cantidad de fósforo, de calcio, potasio y magnesio. Estimulan el sistema inmune. Los frutos secos como las almendras, las nueces, el coco, las avellanas, etc. son gran fuentes de proteínas, calcio, magnesio, potasio y vitamina E y protegen a las células de los radicales libres.
0: Para preparar cualquier leche, debes remojar una taza de lo que elijas para tu leche con agua tibia. En el caso de los frutos secos, alcanza solo con un puñado para un litro. Dejas esto remojando durante toda la noche para que se activen las propiedades y se conserve su sabor. Luego, debes licuarlo con un litro de agua y colarlo con una tela fina. En el caso del arroz, se cuece antes de licuarlo. Recuerda que con estas leches y pulpas restantes puedes hacer quesos y cremas siguiendo las recetas que ya te enseñamos. Si no las recuerdas, puedes buscarlas en Radio La Zarzamora.
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0: Hola, hola, buenas tardes. Mi nombre es Jaguar Yuri Choque. Antes que nada, soy miembro de la Asociación de Pueblos Indígenas Originarios Campesinos, Canapucará Curmín. Pertenezco a la Nación Aymara de la Comunidad Santana, pero al mismo tiempo, como pertenezco a parte de una asociación, nosotros nos encargamos en la defensa de derechos de los pueblos indígenas originarios campesinos, y en especial, actualmente, igualmente, al igual que ustedes, nosotros estamos pasando por un proceso de defensa de derechos a un pueblo indígena que está siendo avasallado por parte de empresas mineras, que es el Ayllu-Acre Antequera, el cual está siendo avasallado, sus tierras, sus aguas están siendo desviadas para temas mineros. Ellos solamente toman agua de lo que corresponde de botellones trasladados por la gobernación, o agua extraída por cisternas. Pero calculo, al igual que cualquier otro pueblo indígena, pasamos por esa clase de dificultades. Y de igual forma les mando un fuerte abrazo, que tengan fortaleza, que esto, al igual que cualquier otro proceso, va a llevar muchos años, que estén constantes, no se dividan. 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
8: Contextualizando nuestra alimentación antiespecista. Existen plantas comestibles presentes en todo el territorio. Les vamos a llamar buenezas. ¿Por qué buenezas? Las mal llamadas malezas nos aportan vitaminas y minerales de alta calidad, ya que no han sido deterioradas por la cruza ni siembra agrícola. Recomendaciones: no recolectar en lugares contaminados y estar seguras de que es la planta que queremos. Luego, dejarlas remojando con un chorrito de vinagre por algunas horas para eliminar bacterias y otros contaminantes. Algunas buenezas son: diente de león. Se puede consumir sus hojas crudas o cocinadas, en sopas, tortillas, ensaladas, etc. Yantén. Existe yantén menor y yantén mayor. Se consumen sus hojas jóvenes, crudas o cocidas. Su semilla también se consume cruda o cocinada, como el cuscús o agregando al pan. Tiene igual cantidad de proteínas que el diente de león. Yuyo o nabo silvestre. Se consumen sus hojas, flores, rizoma y tallos tiernos, en sopas, ensaladas, tortillas, etc. Las semillas también se pueden utilizar como condimento. Acederilla silvestre o vinagrillo. Sus hojas se pueden consumir en ensaladas o bebidas cítricas con limón u otras frutas. Borraja. Se consumen las hojas al vapor o cocidas. Sus tallos también se comen tiernos y pelados. Puede ser utilizada en ensaladas verdes, picles o vinagretas.
9: Malva silvestre. Se utilizan sus hojas jóvenes, picadas en sopas. Sus flores también son comestibles, contienen provitamina A. Quinoa o quingüilla. Se utilizan sus hojas crudas o cocidas, en sopas, guisos, canelones o cualquier receta de hoja como la espinaca. Topinambur, papa chanchera. Se utilizan sus rizomas cocidos. Posee un sabor parecido a la alcachofa y es antitumoral. Capuchina o espuela de galán. Se utilizan sus flores y hojas en ensaladas y sus semillas se utilizan como conserva en vinagre. Zarzamora. Se utilizan sus frutos, ya que poseen vitamina A, calcio, vitamina C y hierro. Se pueden consumir sus hojas secas para un sabroso té. También se pueden consumir sus brotes tiernos. Pica pica. Se pueden consumir sus botones o sumidades florales en vinagre, como alcaparras. Ortigas. Se utilizan sus hojas jóvenes. Las antiguas pueden irritar riñones. Deben ser pasadas por agua hirviendo y se pueden comer en sopas, tortillas y cualquier preparación. Contienen vitamina A y C. Hinojo. Se consumen sus hojas jóvenes, crudas o cocinadas. Sus semillas aromatizan salsas, tartas y pan. Se pueden germinar.
8: Cardo borriquero. Sus pétalos se utilizan como condimento, resaltando los sabores. Sus semillas tostadas se consumen como café. Sus tallos pelados se consumen como ensaladas. También puedes recolectar alimentos como hongos. En este territorio se encuentran los digüeñes y changles. Frutos silvestres, como el michay, el maqui, el fruto del boldo, la mora, el fruto de la chilca, mutilla, avellanas, castañas y la frutilla silvestre. Puedes recolectar algas, como el coyofe o cochayuyo, luche y ulte. Cuando recolectes, recolecta con respeto, solo lo que necesitas, para no perjudicar a otras recolectoras ni al ecosistema. Si recolectas rizomas o raíces, cuida de que la planta esté en abundancia y siempre deja un pedazo de raíz.

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7: La hice después de que un amigo se matara, producto del también del capitalismo, ¿cachai? No solo te mata un paco disparándote, pues, bueno, te mata el día a día, te mata las relaciones que están vistas de una forma romántica también, te mata el no tener dinero, te mata el no poder tratarte y te van matando distintas cosas. Al final todo siempre cae en eso.
8: Me siento mucho.
7: En el sistema. También a poner ojo en nuestro círculo, porque esto tampoco se habla mucho. Como que hablamos ya de, no sé, pues de accionar o de muchas otras cosas, pero no se habla también de la estabilidad que tenemos cada uno. Sí, igual es importante, y a tratar de apañarnos entre nosotros si no estamos nosotros. ¿Quién va a estar? Lo hablado es un poema que él tenía escrito. Día a día siempre es igual. Le doy plata al capital. Que me robe, que me mate. Nadie más le importará. Cada día que me despierto, ya nada se acuerda.

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0: 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Primeramente, el llegar a una compañera, a su increíble historia y poder recoger sus vivencias de primera fuente es una experiencia escasa que no se da a menudo y, por supuesto, que viene cargada de fuerza y de una cantidad importante de emociones. Muchas veces se reconoce la importancia de las vidas y acciones de nuestras compañeras luego de sus decesos físicos. 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Creemos que ese es el más grande logro y la mayor importancia de esta entrevista.
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0: Marcela, propagaremos tu memoria subversiva. Siento la

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súper común ver cómo se vive la ley del más fuerte, las jerarquías, las autoridades, las clases sociales, cómo se violenta al más débil, a las minorías, al más pobre. Igual es lo más fácil, ¿no? Es mejor adaptarse a esto, a tener un criterio propio y así visualizar bien a tu enemigo, a tu opresor, tu agresor. Nah, de la carreta de allá me miró feo ayer. No puedo comerme esa. Hay una necesidad en común. Todos queremos estar en otro lugar y no aquí. A todos los presos nos restringen la comida, la luz, la vida. El de la carreta allá también está preso. Para estar preso debe haber una cárcel, rejas, muros, pacos y sobre todo presas y presos. Nah, el del grupo de allá me miró feo ayer a pelear.

0: rabia, odio, pena, angustia siento yo. ¿Qué sentirá él? ¿Y a ti no te revisan a tu familia? ¿No leen tus cartas de amor? ¿No manosean tu comida? ¿No te tiran al suelo? ¿No te apalean? Rabia, odio, pena, angustia siento yo. ¿Qué hago? ¿Qué debo hacer? Fácil, lo más fácil. Seguir las costumbres, la ley del más fuerte, las autoridades entre nosotros mismos, las jerarquías haciendo distancia entre nuestro hacinamiento. Sentirme más preso de lo preso que estoy, ser un preso ejemplar. Seguir el juego eterno, drogarme y pelearme con mis pares y terminar castigado, y así sucesivamente. ¿No estaría equivocado? ¿Mal enfocado? ¡Ah! El de la careta allá me miró feo. Quisiera comparar la violencia del Estado con la violencia de un preso hacia otro preso.
1: Memoria incendiaria por Emilia Milén Bausis. Abracemos la historia y memoria de quienes dieron su vida por la Ñuque Mapu, por las animalas o por sus amigas. Transmutar. Emilia Milén Obrecht, conocida como Bausis, Somo, mujer, trans mapuche, antiespecista, animala valiente, cariñosa y directa, creativa, de sonrisas infinitas y gestos inmensamente tiernos, de pelo trenzado con ramas y hojas de andar silvestre, consciente del amor y respeto que la Mapu merece y de que daría su vida por la liberación de la tierra, siempre generando cambios, quiebres, uniones, comienzos y renaceres desde una perspectiva crítica, accionando hacia adentro y hacia afuera, nunca inerte. Vivía en movimiento como las plantas que sembró, siempre creciendo. El 16 de febrero del 2021 en Panguipulli fue asesinado.

0: Ocurrió a eso de las 22 horas, cuando una familia que estaba acampando a la ribera del lago fue amedrentada por personal del condominio. Debido a esto, personas del LOF van a socorrerles. En este momento, los sicarios comienzan a disparar, acabando así con la vida de Emilia Bau a sus 25 años. Bau recibió un disparo en su cabeza por combatir activamente contra el sistema antropocentrista, cisnormado, extractivista, racista y colonial, por la liberación de la tierra de frente con sabiduría y convicción, comprendiendo los riesgos que lleva a tomar ese camino con claridad. Luchó desde muchos lugares por la liberación de su propia cuerpo, habitando lo difícil y peligroso que es vivir siendo disidencia, pero también rescatando lo hermoso que es ser una misma y romper las cadenas que atan a nuestros cuerpos y nuestras mentes, apañando activamente los procesos de liberación de otros seres, activando la lucha antiespecista, amándose tiernamente y cuidándose junto a muchos animales, asumiendo riesgos y también responsabilidades por la liberación animal, viviendo el dolor y la rabia que genera en el piuque, el corazón, la crueldad y avaricia que impera, transformando ese sentir en acciones directas. Se encontró con sus raíces en Panguipulli, alma de puma, y decidió quedarse en el LOF Yaskawe junto a la comunidad, donde generó reciprocidad, lazos, cambios y aprendizaje. Como en toda la tierra que llenó de semillas, semillas que son ahora plantas fuertes, bosques, semillas que son cuchal y huechafe, fuego y lucha. Portadora de gran sabiduría, Bausi se hacía caso con fuerza ancestral y experiencias vividas, conocía su instinto, su nehuén y el contexto que habitaba. En su puyú, espíritu, sentía el llamado de sanar, recuperar, cuidar y combatir por toda la mapu, tierra. Su existencia prevalece y, como siempre, transmuta y se hace cada vez más fuerte. Nos entregó y sigue entregando un hermoso kimun, saber, una firme lucha activa por la liberación de la tierra en nuestras vidas. Actualmente somos muchas quienes estamos luchando en memoria de Bausis y contra quien apretó el gatillo, contra quien le incitó a hacerlo, contra quien le encubrió para hacerlo, contra quien les pagó para hacerlo y contra todo ese sistema perverso que les defiende, apoya y cuida en su sanguinario actuar. Desde distintos territorios y posiciones, la lucha no descansa, esta continúa fuertemente. Nuestro corazón tiene tanta agua como fuego, estamos juntos y nuestro nehuén es inmenso como las raíces de un pehuén e indómito como los gruñidos de los pumas.
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3: Con el agua de los garbanzos puedes hacer cosas increíbles. Por ejemplo, puedes hacer un merengue vegano, para el que solo necesitarás el agua de los garbanzos cocidos y azúcar. Una vez que mezcles esto, tenés que revolver con batidora o a mano por varios minutos hasta que se solidifique. Si quieres que quede un poco más sólido, también podéis agregarle un poco de caramelo, o sea, azúcar cocinada por harto tiempo hasta que tire pelo. También puedes guardar esa agua de los garbanzos y agregarle cuarta taza de aceite, jugo de limón y aliños a gusto como sal, pimienta, etc. y batirlo hasta que tenga una consistencia de mayonesa.
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0: hoja, a ver, papel, aceite de bebé, sí, sopa instantánea, papas, lavandina, sí, tengo que comprar lavandina, galletitas, vino y una esponja. Ah, y el jabón.
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3: Este es un espacio de Radio La Zarzamora para compartir distintas prácticas, consejos y saberes que podemos adoptar en nuestra cotidianidad para alimentarnos, sanarnos, vestirnos y más, sin el sufrimiento de las otras especies y la explotación de la tierra y las aguas. Es necesario que tomemos conciencia y abortemos nuestros privilegios humanos y dejemos de oprimir a los otros seres en función de nuestra comodidad. Así podremos hablar de liberación. La leche de las vacas es para las vacas.
4: No es para ti. Tú puedes tomar leche de arroz, leche de avena, leche de semillas, leche de frutos secos, etc. Por ejemplo, la leche de arroz es una gran fuente de vitamina B12 y ayuda a la formación de glóbulos rojos, al funcionamiento del sistema nervioso central y regula el proceso digestivo. La leche de avena contiene gran cantidad de vitamina E y lípidos que ayudan al funcionamiento cardiovascular y reducen el colesterol, además de su cantidad de omegas 3 y omegas 6 que favorecen a nuestro sistema inmune. También puedes tomar leche de semillas como de cáñamo, de sésamo, de girasol, de zapallo, etc. Estas son gran fuente de proteínas, aminoácidos y ácidos grasos como vitaminas B1, vitamina B2, B3, B6, vitamina C y vitamina E. También contienen gran cantidad de fósforo, de calcio, potasio y magnesio. Estimulan el sistema inmune. Los frutos secos como las almendras, las nueces, el coco, las avellanas, etc. son gran fuentes de proteínas, calcio, magnesio, potasio y vitamina E y protegen a las células de los radicales libres.
3: Para preparar cualquier leche, debes remojar una taza de lo que elijas para tu leche con agua tibia. En el caso de los frutos secos, alcanza solo con un puñado para un litro. Dejas esto remojando durante toda la noche para que se activen las propiedades y se conserve su sabor. Luego, debes licuarlo con un litro de agua y colarlo con una tela fina. En el caso del arroz, se cuece antes de licuarlo. Recuerda que con estas leches y pulpas restantes puedes hacer quesos y cremas siguiendo las recetas que ya te enseñamos. Si no las recuerdas, puedes buscarlas en Radio La Zarzamora.
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6: 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También contará con una planta de proceso que procesará 320 toneladas de arcilla por hora, o sea, entrará un camión de 20 toneladas cada 5 minutos aproximado a la planta. 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

La Loica es un taller de manufactura textil que nació el 2015 de la necesidad de empezar a generar ingresos, donde retomo el oficio que aprendí de mi abuela Luzmila, que era costurera. Los diseños que elabora La Loica buscan entregar una narrativa social con una perspectiva de género, que entreguen mensajes de empoderamiento y fortalecimiento a mujeres y comunidades de la diversidad sexual. Con la cual hoy tengo un sitio web funcionando, que es www.laloica.com.

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0: 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Un desierto embriagado con peyote, un trago de pulque para cantar con los coyotes. Todo lo que necesito.
1: Cansado con el bajo, ¿vale? Policía total, munibas, tomateros, erchainas, nacionales, secretas, de los otros, marotos, de la moto y toda su puta raza, ¿vale? Si quieren rapar el pelo, por mucho hippie que haya, que quieran rapar el pelo a su puta madre. ¿O no? ¿Eh?

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0: Voy a cantar una canción más tierna.
1: Eso.
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0: Entrevista realizada el año 2023 por Medio Libre Anarcofeminista, La Zarzamora. Poco se puede explicar las diversas implicancias que ha tenido esta entrevista en nuestras vidas. Primeramente, el llegar a una compañera, a su increíble historia y poder recoger sus vivencias de primera fuente es una experiencia escasa que no se da a menudo y, por supuesto, que viene cargada de fuerza y de una cantidad importante de emociones. Muchas veces se reconoce la importancia de las vidas y acciones de nuestras compañeras luego de sus decesos físicos. Sin embargo, esta vez no buscábamos la historia de una compañera por libros, archivos o registros, sino que teníamos la posibilidad de llegar a ella sin mediadores, sin visiones externas ni interpretaciones de quién es o fue. Creemos que ese es el más grande logro y la mayor importancia de esta entrevista.
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0: Marcela, propagaremos tu memoria subversiva.

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Flora llega a los 7 años a Pisagua, un territorio al norte de lo que llaman Chile. Llega junto a su madre y padre, ambos libertarios exiliados de España. En ese lugar crece y se forma políticamente. A los 24 años viaja a España para reencontrarse con la historia de su madre y padre, sin hacerse parte de la resistencia anarquista contra Franco durante la Guerra Civil. Fue parte de la columna de Durruti y combatiente en el Frente Anarquista.

Al estallar la Guerra Civil Española, en 1936, Flora Sangüesa se encontraba en Barcelona. Había pasado la noche del 18 de julio en numerosos mítines, escuchando discursos en un clima de absoluta efervescencia. El día 19 de julio sale con un grupo. Iba con uno de los hermanos Ascaso, conocidos por ser parte de grupos anarquistas de Acción Directa y expropiadores. Se dirigen hacia la Pedrable, uno de los regimientos más poderosos de Barcelona. Van al asalto de la Pedrable. Flora estuvo en la columna Durruti, que salió a Barcelona el 24 de julio de 1936, con la intención de ocupar Zaragoza.

0: Cuando se crearon las columnas milicianas, hubo gran presión por mantener a las mujeres en la retaguardia, en la cocina, en la enfermería, pero las compañeras se rebelaron y se mantuvieron en combate. Luchó hasta 1939, cuando ocurre la derrota de Madrid, en la cual murieron 1000 milicianos, incluyendo el propio Durruti. Flora y quienes sobrevivieron comenzaron a ser fuertemente perseguidas. Llega el mismo año como refugiada junto a su pareja a Francia. Al poco tiempo, los campos de refugiados se convirtieron directamente en campos de concentración nazi y deben permanecer ahí hasta el año 42, cuando por razones desconocidas logran salir y viajar a Chile.
1: Por otra parte, en Chile ocurría la dictadura de Gabriel González Videla, que tenía al territorio sumido en un contexto represivo militar con el objetivo de perseguir y exterminar a anarquistas y comunistas. Debido a esto, gran parte del trabajo político de Flora se realiza desde la clandestinidad. Era seguidora de la metodología de las escuelas libertarias y la escuela moderna fundada en España por Ferrer y Guardia, en donde ella se educó. Tal vez eso la llevó posteriormente a crear en el año 1947 el Ateneo Luis Michel. Rememorando a la gran combatiente, educadora, poeta y escritora anarquista de la Comuna de París. Espacio que construyó junto y para las mujeres tejedoras de redes en Iquique. En estos tiempos, los Ateneos eran espacios de formación y estudio libre para obreras, dueñas de casa, obreros y quienes fueren marginados. Posteriormente, en 1953, el Ateneo se convierte en una escuela libertaria, acogiendo a hijas e hijes de las trabajadoras, los que llegaron a ser más de 70. Ese espacio duró en funcionamiento hasta el año 1957.
0: En 1973, con más de 60 años, Flora Sangüesa es detenida y torturada junto a su hijo por los repugnantes agentes de la dictadura cívico-militar de Pinochet. Luego de largas torturas, fue puesta en arresto domiciliario, hasta su muerte, producto de las secuelas, el 18 de septiembre de 1974.
2: El problema de una clase no puede ser solucionado satisfactoriamente si no es por la acción directa. Somos enemigas del parlamentarismo y de las leyes que resultan, pues ellas son únicamente el anestésico que adormece.
1: Flora fue una compañera anarquista expropiadora, partícipe y defensora de la acción directa. También era una convencida de que la educación libre era una herramienta de liberación para les oprimides. Flora, asaltante de bancos, pistolera antifascista, creadora de escuelas libertarias y ateneos. Hoy recordamos tu vida, tus acciones y abrazamos tu memoria.

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0: 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Es necesario que tomemos conciencia y abortemos nuestros privilegios humanos y dejemos de oprimir a los otros seres en función de nuestra comodidad. Así podremos hablar de liberación. Manjar de dátiles. Poner un puñado o media taza de dátiles en remojo durante varias horas. Luego, agregarle esencia de vainilla, azúcar a gusto y media taza de agua o leche vegetal. Mezclar todo con una mini pimer hasta conseguir la consistencia que quieras y luego también puedes agregarle más líquido y los saborizantes que gustes.
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17: 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Es necesario que tomemos conciencia y abortemos nuestros privilegios humanos y dejemos de oprimir a los otros seres en función de nuestra comodidad. Así podremos hablar de liberación.
19: Humus o paté de garbanzo. Para este, para hacer una cantidad como para 4 personas aproximadamente, necesitaremos medio kilo de garbanzos, 2 dientes de ajo o más, un poco de aceite, 3 cucharadas aproximadamente, una pizca de comino, una pizca de sal, una pizca de pimienta y el jugo de un limón entero. Primero, debemos poner a remojar los garbanzos por varias horas, luego cocerlos. Y una vez que estén bien cocidos, los dejaremos enfriar y sacaremos el agua que les quede. Esa agua podemos guardarla para preparar otras recetas que luego les explicaremos. Una vez que los garbanzos estén fríos, les agregamos los aliños a gusto, como la sal, la pimienta, una pizquita de comino, ajo y luego le agregamos 3 cucharadas de aceite aproximadamente, también puede ser a gusto, y lo molemos con la mini pimer hasta que quede la consistencia que queremos.
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1: 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Entrevista realizada el año 2023 por Medio Libre Anarcofeminista, La Zarzamora. Poco se puede explicar las diversas implicancias que ha tenido esta entrevista en nuestras vidas. Primeramente, el llegar a una compañera, a su increíble historia y poder recoger sus vivencias de primera fuente es una experiencia escasa que no se da a menudo y, por supuesto, que viene cargada de fuerza y de una cantidad importante de emociones. Muchas veces se reconoce la importancia de las vidas y acciones de nuestras compañeras luego de sus decesos físicos. Sin embargo, esta vez no buscábamos la historia de una compañera por libros, archivos o registros, sino que teníamos la posibilidad de llegar a ella sin mediadores, sin visiones externas ni interpretaciones de quién es o fue. Creemos que ese es el más grande logro y la mayor importancia de esta entrevista.
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8: Rotesora, grupo de lucha armado de mujeres y lesbianas.
9: Rotesora, o Zorras Rojas en castellano, fue un grupo de lucha armada de lesbianas y mujeres que se dio a conocer por primera vez en 1977 con un ataque a la Cámara Federal Alemana de Médicos. Aunque esta no era su primera acción, dado que en 1975 ya habían puesto una bomba en el Tribunal Constitucional, llamándose por aquel entonces Células de Mujeres Revolucionarias. Ambas acciones estaban relacionadas con la campaña por la despenalización del aborto que aglutinaba a gran parte del movimiento feminista alemán de entonces.
10: Para Rotesora, era obsoleta la imposición hacia las mujeres de habitar una feminidad sumisa y pasiva. Se enfrentaron al imperialismo, al Estado, a las leyes, a las políticas capitalistas. Se posicionaron siempre desde la organización autónoma, prolongada, desde la constancia y disciplina a largo plazo. Mantuvieron una organización separatista ante la violencia que vivían las mujeres en diferentes espacios mixtos. Cuestionaron las lógicas jerárquicas y, por sobre todo, la opresión hacia el cuerpo de las mujeres, el sexismo, la trata, la comercialización de los cuerpos, la heterosexualidad y maternidad obligatoria, la medicalización y la biotecnología. Durante casi 20 años, Rotesora llevó a cabo numerosas acciones en apoyo a diferentes luchas feministas.
9: Según cuentan en su libro La danza de Milly sobre el hielo, en los años 70 en Alemania, las mujeres y lesbianas organizadas comenzaron a separarse de los grupos mixtos revolucionarios de izquierda, por estar forjándose desde los mismos orígenes patriarcales y porque las luchas de las feministas estaban solapadas por las luchas generales que llevaban los hombres. Es por esto que aparecen varios colectivos autónomos feministas, asumiendo esta separación como necesaria para el desarrollo de la liberación de las mujeres y todas las otras luchas que les atravesaban.
10: En el mismo tiempo que comenzaban algunas mujeres a rebelarse, crearon redes autónomas ante la violencia patriarcal, pero también comenzó la profesionalización e institucionalización de algunas mujeres. En ese momento, se evidenció la capacidad del sistema de integrar las protestas y aprovechar la oposición radical para empujar nuevas innovaciones y utilizar la política de las luchas sociales como fuente de creatividad para las instituciones y también destruir con toda dureza las estructuras de resistencia. Este hecho confirmó para el grupo de lucha armada de mujeres lesbianas que la oposición al sistema tenía que mostrarse de manera más fundamental, que debería ser menos controlable y que no finalizase los límites impuestos por el Estado.
9: Cread vuestras propias bandas fue el lema en los comienzos, con el cual quisieron contribuir a la difusión de la idea de organización militante. Era importante para Rotesora demostrar que la injusticia y la violencia no era solo estructural, sino que también era posible tocar y atacar a los responsables. En un contexto de guerra y opresión hacia el cuerpo de las mujeres, tomaron la decisión consciente de utilizar los medios violentos en su política como algo enormemente liberador. En consecuencia, La clandestinidad era la forma más idónea para perturbar la tranquilidad de las clases dominantes, los patriarcas y los imperialistas.
10: El grupo armado de mujeres y lesbianas Rotesora generó diferentes acciones a lo largo de su historia. En 1980, atacaron al abogado de un especulador inmobiliario. Distribuyeron en la zona del Ruhr billetes falsos en tren de cercanías. En 1981, publicaron su primer manifiesto llamado «Cada corazón es una bomba de relojería». Atacaron el parque tecnológico de Heidelberg con explosivos. Destruyeron el archivo del Instituto de Genética Humana en Münster y robaron algunos archivos. Atacaron un centro biotécnico e hicieron acciones internacionalistas atacando varias sucursales y la administración central de una empresa alemana por una huelga de sus trabajadoras textiles en Corea del Norte por tratos inhumanos. La última acción de Rotesora tuvo lugar en 1994. En 1996 anunciaron su disolución.
9: Atacaron a la Corte Suprema repudiando al Estado, las políticas públicas y las leyes. Atacaron a los abogados, policías, médicos y jueces, comerciantes de mujeres y empresarios. Repartieron panfletos, ocuparon casas, salieron a pintar la calle, sellaron cerraduras, tiraron piedras, pusieron artefactos explosivos e incendiarios. Todo era importante para ellas en cuanto se complementaron. Intentaron demostrar que no era tan difícil atacarles, incomodarles o accionar de diferentes formas. Cualquier mujer, al igual que ella, podría hacerlo. No somos distintas a vosotras, decían desde la clandestinidad. Ninguna Rotesora estuvo en la cárcel ningún día. Ninguna fue identificada por nadie hasta el día de hoy.
10: Mujeres, levantaos, que el mundo se va a enterar. No te protege ningún muro. Estamos al acecho. Las Rotesoras vamos a entrenar y a darte una paliza. Vamos a incendiar tu coche. Vamos a diseccionar tu jardín y a demoler

toda mujer es libre. A ver si te enteras ya, que si piensas lo contrario, en nuestro espacio no vas a entrar.

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7: A matar a otro. Si no eran los mismos, no importa, porque es la misma institución asesina. Deberíamos haber dado ese paso de buscar la venganza, porque en realidad la venganza, la iglesia y todo el mundo nos ha metido en la cabeza que es malo vengarse. Pero ellos, ustedes fíjense que ellos, los ricos, los poderosos, solamente por haberle tocado sus bienes, por haberle tocado su fábrica, su tierra, ellos tomaron las armas inmediatamente. No se les tocó nunca a un hijo, nunca. Nunca se les tocó, no se mató a nadie. 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

0: Claudia López. Nace el 28 de noviembre del año 1972. Estudió castellano y posteriormente danza. Activó por la libertad de los presos políticos de la democracia. Participó de la lucha callejera antiautoritaria de los años 90, propiciando el nuevo despertar del anarquismo en el territorio. Fue asesinada por los pacos la noche del 11 de septiembre del año 1998 en la población La Pincoya, con un disparo en su espalda durante las protestas de los 25 años del golpe.
1: 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Primeramente, el llegar a una compañera, a su increíble historia y poder recoger sus vivencias de primera fuente es una experiencia escasa que no se da a menudo. Y por supuesto, que viene cargada de fuerza y de una cantidad importante de emociones. Muchas veces se reconoce la importancia de las vidas y acciones de nuestras compañeras luego de sus decesos físicos. 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
7: 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Sin embargo, el empresariado, que tiene el interés de generar riquezas a costa de la destrucción masiva de la naturaleza, no hace más que ser una máquina que impacta negativamente los espacios que hoy habitan y donde se desarrollan miles de personas.
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0: Memoria incendiaria por Emilia Milén Bausis. Abracemos la historia y memoria de quienes dieron su vida por la Ñuque Mapu, por las animalas o por sus amigas. Transmutar. Emilia Milén Obrecht, conocida como Bausis, somo, mujer, trans mapuche, antiespecista, animala valiente, cariñosa y directa, creativa, de sonrisas infinitas y gestos inmensamente tiernos, de pelo trenzado con ramas y hojas de andar silvestre. Consciente del amor y respeto que la Mapu merece y de que daría su vida por la liberación de la tierra. Siempre generando cambios, quiebres, uniones, comienzos y renaceres desde una perspectiva crítica, accionando hacia adentro y hacia afuera. Nunca inerte, vivía en movimiento como las plantas que sembró, siempre creciendo. El 16 de febrero del 2021 en Panguipulli fue asesinada en manos de sicarios contratados como supuestos jardineros por Fernando Puga Mate, Julio Herrera y participantes del condominio Riñi Mapu en contexto de una recuperación territorial mapuche junto al Love Yaskawe con el fin de defender la tierra, la libertad de las aguas y la tierra ancestral de ese territorio en defensa del Lafken, lago, que debiera tener libre acceso y sobre todo protección, respeto y salud para sus aguas y habitantes. A medida que el condominio Riñi Mapu y actividades extractivistas progresan, se ha ido bloqueando el acceso al lago y contaminando. El hecho ocurrió a eso de las 22 horas, cuando una familia que estaba acampando a la ribera del lago fue amedrentada por personal del condominio. Debido a esto, personas del LOF van a socorrerles. En este momento los sicarios comienzan a disparar, acabando así con la vida de Emilia Bau a sus 25 años. Bau recibió un disparo en su cabeza por combatir activamente contra el sistema antropocentrista, cisnormado, extractivista, racista y colonial, por la liberación de la tierra de frente con sabiduría y convicción, comprendiendo los riesgos que lleva a tomar ese camino con claridad. Luchó desde muchos lugares por la liberación de su propia cuerpo, habitando lo difícil y peligroso que es vivir siendo disidencia, pero también rescatando lo hermoso que es ser une misme y romper las cadenas que atan a nuestros cuerpos y nuestras mentes, apañando activamente los procesos de liberación de otros seres, activando la lucha antiespecista, amándose tiernamente y cuidándose junto a muchos animales, asumiendo riesgos y también responsabilidades por la liberación animal, viviendo el dolor y la rabia que genera en el piuque, el corazón, la crueldad y avaricia que impera, transformando ese sentir en acciones directas. Se encontró con sus raíces en Panguipulli, alma de puma, y decidió quedarse en el Love Yaskawe junto a la comunidad donde generó reciprocidad, lazos, cambios y aprendizaje. Como en toda la tierra que llenó de semillas, semillas que son ahora plantas fuertes, bosques, semillas que son Huchal y Huechafe, fuego y lucha. Portadora de gran sabiduría, Bausis hacía caso con fuerza ancestral y experiencias vividas. Conocía su instinto, su nehuén y el contexto que habitaba. En su puyú, espíritu, sentía el llamado de sanar, recuperar, cuidar y combatir por toda la Mapu, tierra. Su existencia prevalece y como siempre transmuta y se hace cada vez más fuerte. Nos entregó y sigue entregando un hermoso kimun, saber, una firme lucha activa por la liberación de la tierra en nuestras vidas. Actualmente somos muchas quienes estamos luchando en memoria de Bausis y contra quien apretó el gatillo, contra quien le incitó a hacerlo, contra quien le encubrió para hacerlo, contra quien les pagó para hacerlo y contra todo ese sistema perverso que les defiende, apoya y cuida en su sanguinario actuar. Desde distintos territorios y posiciones, la lucha no descansa, esta continúa fuertemente. Nuestro corazón tiene tanta agua como fuego. Estamos juntos y nuestro nehuén es inmenso como las raíces de un pehuén e indómito como los gruñidos de los pumas.
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0: Hola, muy buenos días. Muy buenos días. Iniciamos primero de octubre. Tremenda fecha. Diríamos el mes rojo. Por algunos, algunas dicen por allí el mes de la memoria, el mes de resistencia, el mes de revolución, el mes de Guevara, el mes de historia. Buen día, Neri.
1: Buenos días, Jason. Un día gris y frío por acá, bastante frío.
0: Ah, sí, no, bueno, acá está también medio frío, entre sol y nublado. Saludes a todas las personas que nos escuchan en vivo acá de 8 a 10 de la mañana por la 101.9 FM en Radio U, pero también a las múltiples retransmisiones. Saludamos a las compas anarcofeministas desde allá del sur, sur del continente, en lo que llamaron Chile. Las compas rebeldes de la Zarzamora, un abrazo y un saludo que nos escuchan allá desde sus frecuencias rebeldes en Radio La Zarzamora, también aquí nos escuchan a través de las múltiples plataformas, que nos escuchan a través de las radios comunitarias del Copín, en la radio Guarajambala, esos sábados en las mañanas, desde su tierrita, desde su trabajo, desde su finca, porque hemos sabido que desde la finca, desde el Maizal, se llevan la radio y escuchan el programa. Así que un saludo y un abrazo a usted que se encuentra trabajando, tomando cafecito o va corriendo al trabajo. Saludos a quienes escuchan allá también al norte. Bueno, perdón, aquí también en Underground Radio, que nos escuchan a través de la plataforma Punky, que se encuentra por ahí, Underground Radio, y también a quienes nos escuchan allá en el norte. Recuerdo que nos habías comentado que hay una transmisión también en México, Neri.
1: Así es, Jason. Aprovechamos para saludar a la compa y al compa, a todos los compañeros que se tejen, que se organizan, se reúnen en este colectivo nombrado como Ajolote Radio, al sur de la Ciudad de México. Y también saludamos a todas las personas que nos escuchan, ¿no? En este momento en Costa Rica, al sur de Costa Rica, ese de Centroamérica. Me disculpo. En estos momentos tan, tan complejos, no solo en Costa Rica, como veremos en muchas partes de nuestra América, donde justo pareciera que todo está gris, frío, inhóspito.
0: Se ve oscuro, ah, los tiempos, se ven oscuros los tiempos. Así que les saludamos desde el centro del continente, les saludamos en tiempos justamente difíciles, como dice la compa, les saludamos en tiempos de intervencionismos gringos por todo el mundo, en tiempos en que un presidente como el colombiano exhibe su deseo asesino ante cuerpos en el suelo, mientras amenaza comunidades enteras, así de macabros están nuestros tiempos. Les saludamos en tiempos de Milei, que presume su estupidez y recorta presupuestos hasta el exterminio de su pueblo. En tiempos de un Noboa, ay, que reprime y corrompe todo, hasta la justicia, para favorecer narcos y militares. En tiempos de en que un nuevo Bolsonaro nos amenaza con gobernar a través del fraude, desde la más recalcitrante derecha ultracapitalista, xenófoba, racista, colonial, que representa el proyecto de Bolsonaro en Brasil. Les saludamos en tiempos donde se fragua la construcción del autoritarismo sin igual acá, en el territorio de Costa Rica, que al igual que las derechas de todo el continente y el globo, pretenden controlar los estrados judiciales y las cortes para hacer de la impunidad la forma de gobierno. Les saludamos en tiempos lamentables, dolorosos, de matones misóginos, de diputados acosadores, de gobernantes narcos, de políticos impunes, protegidos por el poder de los tribunales y los estrados de justicia. En tiempos de entreguismo de todas las fuerzas de la vida que en nuestros territorios que atentan en nuestros territorios contra pueblos y gentes. En tiempos donde el sistema de genocidio y barbarie ya no se oculta, niega o disimula. No, no. Más bien el sistema se presume a sí mismo en la voz de fanfarrones matones como Trump, Chávez, Ortega o Bukele, que pretenden el exterminio de toda diferencia y oposición a sus proyectos de extracción, despojo y represión. En tiempos criminales de guerra que se pasean por todas las geografías e instituciones internacionales que les garantizan impunidad a sus patrocinadores y genocidas. Así que les saludamos, como decía la compa, en tiempos y geografías duras, a veces parecieran oscuras, sometidas a la fuerza del corrupto y el explotador. Pero tarde que temprano sale el sol, no todo está mal, no, no, no. Saludamos también desde territorios y comunidades, organizaciones, gentes, cuerpos que resisten a todo para transformar su realidad y la de otras. Saludamos desde también espacios donde existen personas que prefieren la vida, la solidaridad, el amor, el respeto, el apoyo y la rebeldía que al odio y la guerra. Así que desde esa geografía les saludamos y empezamos de una vez, Neri, porque es muchísimo lo que tenemos de información el día de hoy. Empezamos.
1: Así es, Jason. Hoy tenemos un programa bastante especial que venimos trabajando desde hace varios días, por no decir semanas. Vamos a trasladarnos desde el sur de Centroamérica, ya ese país que conocemos como Costa Rica, que también está atravesado por diferentes disputas y tensiones políticas. Nos vamos a trasladar al norte de esto que conocemos como Avia Yala, a la geografía nombrada como México, un país atravesado por la violencia, por la guerra impuesta contra el narcotráfico, impulsada por el entonces presidente Felipe Calderón del Partido Acción Nacional, PAN, en 2006. Un presidente que al declarar la guerra contra el narco construyó un país que cosecha desapariciones, violencia femicida, violencia misógina, y en general un estado de violencia extrema, un estado que atenta día a día contra la vida y la dignidad humana y de todos los seres que habitan esta enorme y al mismo tiempo hermosa y muy aguerrida y muy rebelde geografía nombrada como México. Y esto, ¿por qué lo hacemos? ¿Por qué hacemos este traslado? Porque la semana pasada se cumplió, fue un 26 de septiembre más, se cumplieron 12 años desde la desaparición de 43 estudiantes normalistas de la normal rural Raúl Isidro Burgos en Ayotzinapa, el estado de Guerrero. Uno de los estados más olvidados, más despreciados, más llenos de narco y repleto al mismo tiempo de pueblos originarios, de pueblos campesinos que trabajan la tierra. A 12 años de su desaparición, la lucha continúa por saber dónde están los estudiantes y quién fue o quiénes fueron los responsables de desaparecerles, Jason.
0: Así es, hoy queremos traer y amplificar las voces de algunas de las personas que se han organizado para exigir justicia por los 43, sus familias, la comunidad estudiantil a nivel nacional y en general a un país que se conmovió y movilizó cuando supo sobre los terribles hechos ocurridos la noche más triste, la noche del 26 de septiembre en Iguala, Guerrero, cuando estudiantes normalistas fueron abatidos por fuerzas locales, estatales, federales e incluso el ejército solo para intentar tomar unos autobuses para asistir a la marcha del 2 de octubre en la Ciudad de México.
1: Así es, esa marcha que es ya histórica, la marcha que conmemora la matanza de los estudiantes en Tlatelolco en 1968. Justo en el marco de los Juegos Olímpicos y que las lamentables coincidencias hace meses, hace unas semanas, denunciábamos, Jason, en este programa también el desarrollo del nombrado Mundial del Despojo, el Mundial de la FIFA 2026, que ocasionó muchísima violencia y que justo trajo día con día desaparecidos. Así que hoy en Radio 8 de octubre traemos este programa con mucho, mucho respeto desde un lugar muy cuidadoso para las familias de los 43 estudiantes desaparecidos y también los otros 6 estudiantes que fueron asesinados esa terrible noche del 26 de septiembre y la madrugada del 27 de septiembre. Y pues todo el dolor que vino después y que se mantiene a 12 años de la desaparición de los compañeros de la Escuela Normal Rural de Ayotzinapa. Queremos honrar con este programa la digna búsqueda de las familias y de las personas organizadas para la justicia de los 43. No queremos caer en los discursos que señalan a las familias, que criminalizan a los 43. Más bien queremos traer a la memoria uno de los episodios más dolorosos, espantosos, el terror en nuestra realidad, que fue justo la noche del 26 de septiembre en Iguala, Guerrero. Allá al norte de esta Vía Ayala, a unos cuantos kilómetros de esta geografía de al lado de Centroamérica. Jason.
0: También estaremos compartiendo sobre el proceso organizativo alrededor de la glorieta de mujeres que luchan y la defensa de ese espacio público, que ha sido ocupado por varias organizaciones y colectivas de mujeres como una forma de mantener viva la memoria en torno a la violencia que viven cotidianamente las mujeres allá en México, y bueno, en todo el mundo, pero la glorieta específicamente en México. También como una forma de rendir homenaje a quienes siembran resistencia, una forma de nombrar a las que ya no están, a las madres y mujeres incansables para acuerpar a las niñas que se integran a este espacio. Y para cerrar tendremos un extracto del episodio, si nos alcanza, veremos, Neri, de la temporada 3 de Radio Sabia. Así que tenemos mucho material. No podemos olvidar antes de arrancar nuestras redes para que se comuniquen con nosotras y nosotros antes de iniciar este programa en honor y memoria. Les recordamos que tenemos redes en Instagram, Radio 8 de Octubre .cr, en Facebook, Radio 8 de Octubre Costa Rica, nuestra página propia autónoma, Radio 8 de Octubre .org, nuestro ya casi caduco correo, Radio 8 de Octubre Gmail, pero bueno, todavía tenemos. Neri, para iniciar el programa de honra y memoria del día de hoy, trajimos música de Ayotzinapa, precisamente. Así que vamos a iniciar este programa ya a los 15 minutos. ¡Wow! ¡Qué rápido pasa el tiempo! A los 15 minutos vamos a arrancar con música de precisamente el tema que le vamos a tratar, con la canción Ayotzinapa, de una junta, una colectiva que se llama La Casquivana. Escuchemos.

0: quiero animarlas a todos, bueno, a las compañeras de Costa Rica, a la radio 8 de octubre, que sepan ellas que nosotras como zapatistas pues estamos trabajando aquí como mujeres, haciendo los trabajos de la comunicación, y pues es para que nosotras también hagamos práctica de nuestros derechos o de nuestros espacios que también tenemos nosotras como mujeres. Y bueno, pues sabemos que nosotras pues a veces no le entramos mucho en cualquier participación. Bueno, pero todo podemos hacer, y aquí pues todo lo estamos ejerciendo con este trabajo que tenemos. También estamos llevando en práctica todos los trabajos que quiere nuestra lucha, nuestra autonomía que estamos trabajando aquí. Y bueno, pues un saludo y échenle muchísimas ganas, compañeras.
1: Continuamos en este programa a 12 años de la desaparición de los 43 estudiantes de Ayotzinapa. Ya se está construyendo la exculpación en el caso de Ayotzinapa. Ángela Huitrago, la ex integrante del GIEI, cuestionó que se prioricen la línea sobre telefonía y funerarias mientras permanecen pendientes indagatorias sobre autoridades, inteligencia militar y tortura. Así titularon una nota periodística en México respecto al nuevo informe presentado por el gobierno mexicano, encabezado por ahora Claudia Sheinbaum, a 12 años de la desaparición de los 43 normalistas de la Raúl Isidro Burgos Neri.
2: Así es, Jason, y es que también son 12 años desde que las familias de los 43 normalistas de la Raúl Isidro Burgos y también las familias de los 6 estudiantes asesinados esa misma noche, porque fueron diferentes ataques que se llevaron a cabo en Iguala, Guerrero, uno incluso frente, curiosamente, al Palacio de Justicia del Estado de Guerrero, que meses después dijo no tener ningún video, que curiosamente las cámaras que apuntaban a donde fueron capturados los estudiantes y desaparecidos no grabaron, no estaban, no funcionaban. Son 12 años de que las familias insisten y señalaron desde el momento uno que fue el Estado. Así que otros medios titularon en relación al último informe presentado por la ahora presidenta Claudia Sheinbaum: graves omisiones ocultan la intervención del ejército en el informe del caso Ayotzinapa. Una situación gravísima, Jason, si consideramos justo eso. Desde el momento uno, desde el día de los hechos, las familias señalaron y denunciaron que fue el Estado mexicano el responsable de la desaparición masiva. Estamos hablando de 43 estudiantes que a 12 años no se sabe dónde están, Jason. Han aparecido los restos de 3 estudiantes a lo largo de todo este tiempo, gracias a la lucha, a la insistencia, a la esperanza necia construida por todas estas familias y también las organizaciones que la acompañan, las mismas organizaciones que pertenecen a las escuelas normales rurales, que ya veremos la importancia que tienen en esta geografía, Jason.
1: Así es, vamos a ir desarrollando poco a poco todos esos detalles de los que estás hablando, sobre que existieron gobernadores como el de Guerrero que ocultaron, como decís, y que mandaron y dieron las órdenes de ocultar y desaparecer las pruebas, como los videos que estaban en el Palacio Municipal, donde se supone que sí llegó uno de los buses de los estudiantes. Sobre estos detalles vamos a desarrollar el programa el día de hoy. Pero recordamos también otras notas que titularon precisamente sobre este nuevo informe del gobierno de Sheinbaum, que no es ni el primero informe, y esperamos que no sea el último, porque entiendo que ya incluso hay 6 informes presentados previamente. Si está mal el número, me corregís, Neri, 6 o 7. Pero sí, este es el último informe en el que, como decís, las familias denuncian no hay nada nuevo. E incluso los titulares dicen: el informe que presentó el gobierno mexicano sobre el caso de Ayotzinapa es deficiente, sin novedades y con graves omisiones para exculpar al ejército mexicano y excluir líneas de investigación que delineó el grupo internacional de expertos, el GIEI, y señalan que los padres, esto fue señalado por los padres y las madres de los 43 en una nota que se publica sobre las declaraciones del abogado que, o uno de los abogados que asesora o acompaña a los padres y familias, madres de los 43. Y es que a 12 años de la desaparición de 43 estudiantes de la Normal Rural Isidro Burgos, Ayotzinapa, es muchísimo lo que aún no se sabe o no se ha querido que se sepa, es mucho. Pero lo que sí se sabe es que tanto el gobierno federal de Enrique Peña Nieto, el gobernador de Guerrero, Ángel Aguirre, autoridades judiciales, policiales estatales y federales y varias instancias militares no solo cometieron el atroz crimen contra los 43 normalistas, sino que luego se organizaron, se coordinaron para crear pruebas falsas, para torturar a personas para que se culparan a sí mismas. Es decir, el Estado mexicano no solo es responsable de la desaparición de los 43 normalistas, más los compañeros asesinados ese día, sino que también es responsable de crear escenarios de crimen para crear esta farsa de la que Enrique Peña Nieto denominó, entre comillas, la verdad histórica. Y es que, como si nos estás escuchando y dices, bueno, esto es porque están hablando de Ayotzinapa, bueno, porque estamos a 12 años de la conmemoración de este atroz crimen. Pero también queremos detenernos a señalar muchos detalles del funcionamiento, las estructuras, el andamiaje y la colusión que existieron en este asesinato, que revelan el funcionamiento de las estructuras represivas de México y de todos los países y naciones en realidad de nuestra geografía. Compa, Neri.
2: Sí, ya vamos a venir con esto que fue la verdad histórica, no solo nombrada justo por el presidente de entonces, Enrique Peña Nieto, sino por otros funcionarios judiciales justo a cargo de la investigación y que develan pues, los lados más oscuros del Estado cuando se denuncia, por ejemplo, en México que existe un narcoestado, que existe un Estado cooptado por el crimen organizado, que ya de repente es muy difícil entender cuál es la diferencia entre un cuerpo militar, estatal o paraestatal o crimen organizado, no se sabe muy bien. Pero bueno, antes de entrar a estos detalles tan importantes, queremos compartirles a ustedes que nos escuchan que traemos material de una conversación que sostuvimos con un padre de familia de Ayotzinapa y también contamos con material de la marcha que ocurrió el sábado anterior en la Ciudad de México. Y es que cada 26 de cada mes, todos los meses, cada 26, las familias de los 43 estudiantes normalistas, organizaciones, colectividades solidarias marchan para exigir el regreso con vida de los estudiantes desaparecidos y la justicia para los compas que fueron asesinados esa noche. Así que hoy queremos iniciar este recorrido nombrándoles a los 43 y a los asesinados y también al compa Aldo que está hoy en coma. Escuchemos sus nombres leídos cuando los padres y madres de los normalistas aún con vida llegaron al antimonumento de los más 43 en la Ciudad de México durante la marcha del 26 de septiembre de este año, cuando se cumplieron 12 años desde que sus hijos desaparecieron en un operativo policial militar y en el que participó la delincuencia organizada. Escuchemos el pase de lista.
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0: Compañeras y compañeros, queremos agradecerles a nombre de los padres y madres de los 43, reciban un fraterno y combativo saludo. Hoy, 26 de septiembre del 2026, lamentablemente se cumplen 12 años de no saber del paradero de los 43 compañeros normalistas de Ayotzinapa. Por eso en este espacio tenemos que realizar el pase de lista. Tenemos que seguir gritando los nombres de los jóvenes. Mientras no tengamos respuesta del paradero, estos nombres, cada 26, por obligación, necesitamos gritarlos. Por eso vamos a cederle la palabra a la compañera madre de familia, a doña Hilda Hernández, para que nos ayude con el pase correspondiente.
1: Buenas tardes a todos, muchas gracias por estar una vez más aquí acompañándonos. Le agradecemos mucho a nombre de nuestros hijos, los 43, que están aquí y que siguen confiando en nosotros que vamos a llegar a la verdad. Muchas gracias. Pase de lista. Luis Ángel Abarca Carrillo.
2: Presentación con vida.
1: Adán Abraham de la Cruz.
2: Presentación con vida.
1: Jorge Álvarez Nava.
2: Presentación con vida.
1: Felipe Arnulfo Rosas.
2: Presentación con vida.
1: Benjamín Absencio Bautista.
2: Presentación con vida.
1: José Eduardo Bartolo Tlatempa.
2: Presentación con vida.
1: Saúl Bruno García.
2: Presentación con vida.
1: Israel Caballero Sánchez.
2: Presentación con vida.
1: José Ángel Campos Cantor.
2: Presentación con vida.
1: Leonel Castro Abarca.
2: Presentación con vida.
1: Cristian Tomás Colón Garnica.
2: Presentación con vida.
1: Jorge Aníbal Cruz Mendoza.
2: Presentación con vida.
1: Bernardo Flores Alcaraz.
2: Presentación con vida.
1: Luis Ángel Francisco Arzola.
2: Presentación con vida.
1: Giovanni Galíndez Guerrero.
2: Presentación con vida.
1: Abel García Hernández.
2: Presentación con vida.
1: Emiliano Allen Gaspar de la Cruz.
2: Presentación con vida.
1: Marco Antonio Gómez Molina.
2: Presentación con vida.
1: César Manuel González Hernández.
2: Presentación con vida.
1: Dorian González Parral.
2: Presentación con vida.
1: Jorge Luis González Parral.
2: Presentación con vida.
1: Yosibani Guerrero de la Cruz.
2: Presentación con vida.
1: Miguel Ángel Hernández Martínez.
2: Presentación con vida.
1: Carlos Lorenzo Hernández Muñoz.
2: Presentación con vida.
1: Israel Jacinto Lugardo.
2: Presentación con vida.
1: Magdaleno Rubén Lauro Villegas.
2: Presentación con vida.
1: Julio César López Patonzi.
2: Presentación con vida.
1: José Luis Luna Torres.
2: Presentación con vida.
1: Miguel Ángel Mendoza Zacarías.
2: Presentación con vida.
1: Alexander Mora Venancio.
2: Presentación con vida.
1: José Ángel Navarrete González.
2: Presentación con vida.
1: Mauricio Ortega Valerio.
2: Presentación con vida.
1: Humberto Ortiz Ramos.
2: Presentación con vida.
1: Marcial Pablo Baranda.
2: Presentación con vida.
1: Carlos Iván Ramírez Villarreal.
2: Presentación con vida.
1: Everardo Rodríguez Bello.
2: Presentación con vida.
1: Cristian Alfonso Rodríguez de Lumbre.
2: Presentación con vida.
1: Jesús Yo
2: Presentación con vida.
1: Martín Getsemaní Sánchez García.
2: Presentación con vida.
1: Antonio Santana Maestro.
2: Presentación con vida.
1: Jorge Antonio Tizapa Lejideño.
2: Presentación con vida.
1: Jonás Trujillo González.
2: Presentación con vida.
1: Abelardo Vázquez Benitén.
2: Presentación con vida.
1: Y voy a nombrar a los jóvenes caídos. Julio César Mondragón Fontes.
2: Justicia.
1: Daniel Solís Gallardo.
2: Justicia.
1: Julio César Nava Ramírez.
2: Justicia.
1: Jonathan Morales Hernández.
2: Justicia.
1: Filemón Tacuba Castro.
2: Justicia.
1: Freddy Vázquez Crispín.
2: Justicia.
1: Eugenio Tamariz Huerta.
2: Justicia.
1: Yankee Jotán.
2: Justicia.
1: Jorge Alexis Herrera Pino.
2: Justicia.
1: Gabriel Echeverría de Jesús.
2: Justicia.
1: Juan Manuel Cuicán Cuicán.
2: Justicia.
1: Y a nuestro querido Aldo, que está en estado de coma, Aldo Gutiérrez Solano.
2: Justicia.
1: Porque vivos se los llevaron.
2: Vivos los queremos.
1: Porque vivos se los llevaron.
2: Vivos los queremos.
0: Compañeras y compañeros.
3: Seguimos. Radio 8 de octubre, hoy con un especial de memoria y justicia, hoy trayendo la memoria de los 43. Les comentábamos hace un rato que los antimonumentos son una tradición política en México y en otros países, incluso en Costa Rica han habido acciones en rescate de la memoria, como el nombrar la Fuente de la Hispanidad, como la Rotonda Berta Cáceres por parte del Movimiento de Mujeres y Feminista, cuando fue asesinada la compa Berta, o cuando se colocó una placa en memoria de la asesinada por un policía costarricense, Viviana Gallardo, en el también nombrado como su nombre, Viviana Gallardo, como se nombró a ese parque mal nombrado como John F. Kennedy en San Pedro. Y bueno, sobre esta avenida enorme, una de las más importantes de la Ciudad de México, que se llama Paseo de la Reforma, fue colocado un símbolo de más 43 con la frase de vivos se los llevaron, vivos los queremos, que es la frase pues creo que más conmemorativa de la lucha de los papás y mamás y las familias de los 43 normalistas desaparecidos de Ayotzinapa. Entonces, tradicionalmente la marcha, como les comentábamos hace un rato también, todos los 26 las familias y normalistas y organizaciones solidarias con la exigencia de aparición con vida de los 43 normalistas de Ayotzinapa marchan en la Ciudad de México exigiendo justicia, trayendo la memoria, trayendo los nombres de los compañeros. Y tradicionalmente en este antimonumento del MAS 43, la marcha encabezada por las familias hacen una parada y realizan un acto político. El sábado hicieron el pase de lista y gritaron varias consignas en este importante lugar, en este espacio tomado. Y justo un poco atrás de este antimonumento hay también un plantón permanente que exige la justicia para los 43 y que también se ha posicionado en contra del genocidio del pueblo palestino. Porque Israel tiene mucho, mucho que ver en el caso de los 43, Jason.
4: De hecho, hay un escondido, digámoslo así, en Israel de los involucrados en este crimen. Son 12 años de la noche más triste, 12 años de impunidad, 12 años sin verdad ni justicia. Y es que el 26 de septiembre del 2026, más de 5.000 personas se solidarizaron con la lucha incansable que impulsan los padres y madres de los 43 normalistas desaparecidos en Iguala, en el estado de Guerrero, en el 2014. Desde hombres y mujeres normalistas, personas jóvenes, infancias, adultos mayores, organizaciones, colectividades, se sumaron a la jornada de exigencia de justicia, verdad y castigo a los responsables de este crimen de lesa humanidad. Escuchemos los gritos de normalistas el pasado 26 de septiembre en la Ciudad de México, En la conmemoración de los 12 años de desaparición de los 43 normalistas de Ayotzinapa y del asesinato de otros 6 estudiantes asesinados ese día. Escuchemos.

0: Un grito que le para la piel a uno, le pone la piel de gallinita, como decimos, Neri.
1: Así es, Jason, un grito que también es muy característico de los normalistas, de los compañeros y las compañeras normalistas, porque recordemos que es un movimiento bastante grande y ya hablaremos un poquito al respecto. Bueno, se nos está yendo el tiempo de volada, pero seguimos acá en Radio 8 de Octubre, trayendo la memoria de no solo de los 43 desaparecidos y los otros 6 compañeros asesinados esa noche, sino también la incansable lucha de los padres y madres y familias de los 43. Y bueno, trayendo justo a las exigencias, a las demandas de los padres y madres de los 43, se sostienen a 12 años desde la desaparición de los compañeros. Estas demandas tienen que ver con el regreso con vida de los 43, o bueno, de los 40 de los que aún no se sabe su paradero. Porque recordemos que hace unos años aparecieron restos de 3 compañeros, pero insistimos, son restos, no es la confirmación de ninguna verdad, y mucho menos el acceso al compañero, a los compañeros abatidos. También demanda en las familias de los 43 el regreso del Grupo Independiente de Expertos Internacionales GIEI, la entrega de más de 800 archivos militares. Que no quieren entregar el ejército y que también aquí es muy importante decirlo, que desde hace varios años el ejército es encabezado por el partido de izquierda, autonombrado de izquierda, y que prometió esclarecer los hechos de el 26 de septiembre del 2014 y la madrugada del 27 de septiembre del 2014, los días que fueron desaparecidos los 43 estudiantes. Morena se comprometió a encontrar la verdad y hoy no solo no la ha encontrado, sino que además no entrega más de 800 archivos militares. ¿Y por qué lo decimos así? Porque hoy, el día de hoy, Claudia Sheinbaum es la cabeza del ejército. En ella está el poder de velar esta información. Y bueno, la otra demanda fundamental de los padres y madres de los 43 es la extradición de altos funcionarios involucrados en la desaparición masiva que se encuentran fuera del país, como Tomás Cerón, director de la Agencia de Investigación Criminal en 2014, escondido por el Estado sionista de Israel, y también, por ejemplo, al expresidente Enrique Peña Nieto, que nadie sabe dónde está, Jason.
0: Así son estos gobiernos progresistas, liberales, administradores del capitalismo. Las familias también sostienen que los gobiernos de Morena no han cumplido con su promesa electoral de resolver el caso. Al contrario, tanto el gobierno de López Obrador como el de Sheinbaum han protegido y continúan protegiendo, según el informe que mostraron recientemente, al ejército. Entonces, más bien, estos gobiernos han entorpecido las investigaciones y no han permitido el regreso de los expertos internacionales. Vamos a escuchar la voz de y la palabra de uno de los padres de los 43, el señor Bernabé Abraham Garpar, papá de Abraham de la Cruz, que nos comenta sobre el terrible accionar del Estado y los tres gobiernos hasta ahora, que hasta ahora han estado a cargo de las investigaciones. Los tres gobiernos que también se suponen son la cabeza del ejército. Escuchemos a Bernabé Abraham Garpar.
2: Mi nombre es Bernabé Abraham Gaspar, soy papá de Adán Abraham de la Cruz, joven desaparecido el día 26 de septiembre de 2014 de la Escuela Normal Rural Raúl Isidro Burgos de Ayotzinapa. Fue desaparecido el día 26 en Iguala por el Estado, juntamente con la delincuencia, porque pues ese día participó la delincuencia y el Estado, donde pues participaron policías municipales, estatales, federales y el ejército. Hoy en día pues no hemos sabido nada. Pues nosotros le hemos pedido al Estado de que nos resuelva nuestros problemas, porque sabemos que fue el Estado quien se llevaron a nuestros hijos y que pues lo que queremos es que se nos devuelva, ya casi a 12 años, pues sin saber el paradero dónde están. Pues realmente en un inicio pues cuando fueron los hechos, nosotros pues tuvimos reuniones con el presidente, que fue en ese tiempo fue Enrique Peña Nieto, donde pues se le exigió, ¿no?, que nos dijera dónde estaban nuestros hijos. Más sin embargo, pues no nos dio solución, ¿verdad? En lugar de que nos diera solución, nos reprimió, porque cada vez que salimos de la normal a hacer pues algunas marchas, pues nosotros siempre éramos detenidos, y pues nos enfrentamos a la policía, policía federal y estatal. Y más sin embargo, pues hoy en estos días, pues realmente pues nomás recordamos que pues, en ese tiempo, en ese sexenio de Enrique Peña Nieto, que pues no nos dio solución, pues acaba su sexenio, entra López Obrador, donde se comprometió a darnos solución, a que pues que él pues nos iba a resolver nuestro problema, que íbamos a pues a saber dónde están los muchachos, que los íbamos a encontrar. Más sin embargo, pues sí, hubo un poco de avance, pero desgraciadamente topamos con el ejército, y pues hasta ahí llegamos, porque ya pues se fueron los expertos, porque ya no hubo posibilidad de que les dieran ahora sí trabajo, ¿no?, para seguir investigando. Se tuvieron que ir. Entonces sin embargo, pues seguimos nosotros luchando. Hoy en día pues hemos tenido reuniones con la presidenta, más sin embargo, pues lo mismo que Obrador, ¿no? Siempre ha defendido al ejército, lo que es derechos humanos de aquí de México, pues también ha defendido al ejército. Nosotros pues sabemos que participaron, y que pues en los informes de los expertos hay nos dijeron que hay 800 hoyos que hacen falta, y que nosotros le hemos pedido pues a la presidenta que se los asigna al ejército, porque pues ellos los tienen, y pues para saber sobre el paradero de nuestros hijos, pues realmente pues hemos estado patinando en el mismo lugar, y pues a veces vemos que quieren regresar a los basureros de Cocula, pero pues nosotros pues hemos dicho que eso ya está descartado. Ahí nos fueron llevados nuestros hijos, pero pues más sin embargo no nos hacen caso. Le hemos dicho que sigan las líneas que los expertos nos dejaron sobre los informes, pero pues no han hecho caso. Ellos quieren hacer su investigación por sí mismos, pero pues no han encontrado nada. Entonces pues nosotros como padres pues vamos a seguir exigiendo, ¿no? Le hemos dicho que se ha trasladado Tomás Herón de Lucio, que pues él fue el que pues forma parte de la verdad histórica, y pues ahorita está Ángel Aguirre, donde pues sabemos que por dos personas que dicen que se le entregaron los videos que estaban en el Palacio de Justicia, él fue el que los destruyó. Entonces ahorita pues esperamos encontrar más pruebas para que sea refundido, sea sentenciado a Ángel Aguirre, que no salga, pues, que debe de pagar los delitos que cometió, porque sabemos que no nomás es en el 2014, sabemos que también tuvo que participar en el 2013, donde asesinaron a dos jóvenes el día 12 de diciembre, y también eran normalistas de Ayotzinapa. Ellos hubo una marcha, donde un bloqueo, donde pues ellos exigían pues plazas y y otras cosas. Entonces ahí fueron balaceados los jóvenes y donde pues cayeron dos jóvenes. Entonces en ese tiempo pues estaba Ángel Aguirre, no estaba de gobernador, pero estaba, no sé, no recuerdo de qué, pero pues sabemos que tiene algo que ver Ángel Aguirre. Entonces por eso nosotros le hemos dicho a la fiscalía que pues que busquen más elemento para que sea detenido, porque si no pues va a salir, ya que dentro de 4 meses pues va a salir pues así de la cárcel. Y nosotros le hemos pedido que le busque más cargos. Entonces pues esperemos que no salga, pues, porque la verdad nosotros lo que queremos es saber de nuestros hijos, ya 12 años sin saber dónde están, cómo están, si comen o no comen. Entonces pero para eso también pues le hemos pedido a la presidenta de los 800 folios, pues que pues queremos, pensamos que a lo mejor por ahí hay una línea donde pueda, nos lleve al paradero de los muchachos.
0: Continuamos acá en Radio 8 de Octubre. Estábamos precisamente escuchando a el padre de uno de los normalistas, Nery. Estábamos escuchando a Bernabé. Vamos a ir ahora continuando con este programa, escuchando música, ¿cierto, Nery? Vamos a ir, si mal no recuerdo, con esta canción del profesor Miguel Ángel Carrillo Figueroa, ¿cierto, Nery? O me perdí por el guión.
1: Sí, justo, Jason. Vamos con la canción que se llama, ya les digo, la tengo aquí.
0: El Jimbá, originario de la comunidad de San Luis, Acatlán, Guerrero, se llama Ahora Soy 43, Nery.
1: Esa misma, vamos con la canción para cerrar esta primera hora de Radio 8 de Octubre, hoy que traemos la memoria de los 43 desaparecidos de Ayotzinapa.

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1: Somos guerreras y guerreros porque venimos de un pueblo que expresa su rebeldía ante la violación de su soberanía, de su dignidad, de su vida. Entonces, por eso nos levantamos y todas esas expresiones son válidas para nosotros y no permitimos y rechazamos cuando se nos criminaliza. Y eso, estamos ahí luchando por el agua, por la salud, por la soberanía alimentaria, por las semillas, por el conocimiento ancestral, todas esas formas que tenemos de sabiduría, de educación, cultura, de arte. Y esa es una gran batalla que yo creo que es lo que permite a este planeta seguir sobreviviendo.

0: Volvemos en esta segunda hora de transmisión acá en Radio 8 de octubre por la 101.9 FM, en Radio U, por la Zarzamora, por Radio Guarajambala, por Underground Radio, por Acholote Radio y por muchas otras plataformas. Les saludamos desde acá, de Centrito, la cintura del continente. Continuamos en esta segunda hora de transmisión y saludamos a todas las personas, todas las compas que nos están escuchando en su trabajo, en su finca, en la siembra, en la casa, en la oficina, en cualquier lugar que usted se encuentre, corriendo, en el bus, en la calle. Les saludamos y enviamos un abrazo rebelde. Le recordamos que el día de hoy estamos compartiéndoles un especial sobre memoria, verdad y justicia, compartiendo sobre los avances y retrocesos del caso de la desaparición de los 43 estudiantes normalistas de Ayotzinapa y también sobre el proceso organizativo de la Glorieta de las Mujeres que Luchan, ambos en México, allá por aquellas geografías. Companeri.
1: Así es, ese es un amplio recorrido, el de hoy, el de memoria, justicia. Tanto que exigir en nuestros territorios. Y bueno, seguimos acá en Radio 8 de Octubre. Les recordamos a ustedes que también las familias de los 43 están exigiendo, continúan exigiendo ya 12 años de exigencia para el cese de ataque contra las normales rurales, así como el hostigamiento y violencia contra las y los normalistas. Porque hay que recordar que las escuelas normales rurales son una realidad en las comunidades excluidas históricamente, donde los jóvenes se rehúsan a migrar a Estados Unidos o a pertenecer al narco, que son las dos opciones que el sistema económico mexicano le está ofreciendo a los hijos y a las hijas de campesinos y campesinas como futuro. Es por eso que la alternativa, una alternativa política y fundamental educacional que ofrecen las escuelas normales rurales de hacer maestros, construir maestros con pensamiento crítico, son tan odiadas por el poder, por los malos gobiernos. Y así llegamos a este caso que revela cómo el sistema odia a los más excluidos y sobre todo a los excluidos que piensan, que critican y que actúan contra los malos gobiernos.

0: sistema económico reinante de muerte. Jason.
1: Es así como la desaparición de jóvenes organizados que pretendían llegar a la Ciudad de México. Esto es importantísimo, Nery, me parece que detenerse a pensarlo, porque esta desaparición sucede en el marco de la conmemoración de la masacre de Tlatelolco del 2 de octubre de 1968. Es algo que no podemos olvidar, porque así fue. Desaparecieron a estudiantes que se iban a manifestar por la memoria de estudiantes desaparecidos en 1968, que fueron asesinados vilmente por las fuerzas gubernamentales de aquel entonces, que ordenaron a fuerzas policiales y militares matar a los estudiantes de Tlatelolco. Y allí yace una de las expresiones quizás más perversas de esta realidad mexicana, Neri, que es que desapareció a estudiantes por protestar contra la desaparición de estudiantes en el pasado, Neri. Es macabro, es terrorífico lo sucedido, compa.
0: Sí, por eso no es extraño, Jason, que este caso sea un caso tan paradigmático que no sé si las personas que nos escuchan recuerdan todo lo que pasó en 2014. Yo recuerdo que incluso en Costa Rica hubieron movilizaciones en la Embajada de México en San José para exigir el regreso con vida de 43 estudiantes. Es que justo en estos días, cuando estábamos preparando el material para este programa, veía en un documental cómo el Estado no solo tuvo el cinismo, el creer que tenía todo el poder para hacer todo lo que hizo esa noche, porque torturó, asesinó y desapareció a estudiantes que solo se querían ir a manifestar para conmemorar la vida y la resistencia de muchos estudiantes, de miles de asesinados y desaparecidos esa noche, ese día, el 2 de octubre de 1968, en el marco de los Juegos Olímpicos de entonces. No solo el Estado les desapareció ese día, sino que luego construyó pruebas, construyó casos porque se creía justo con la potestad, con el poderío de poder hacerlo y además contar con la impunidad.
1: No sé si se te cayó el micrófono, Neri, pero no te escuchamos. Estás por ahí. Yo te veo conectada, pero no te escucho. Bueno.
0: Ciudad de México para seguir exigiendo el regreso con vida de los 43. Pero bueno, vamos con la palabra de don Bernabé, una vez más, Jasón.
1: Así es, me escuchas, sí, porque es que te perdimos en un momentito ahí, Neri, en estas frecuencias de internet, te perdimos, pero volviste, sí, ¿escuchas?
0: Sí, les escucho, les escucho.
1: Perfecto, perfecto. Bueno, es como decís, escuchemos a Bernabé una vez más sobre el ataque sostenido contra las normales rurales, sobre la crisis de personas desaparecidas en México. Hablamos de más de 134 mil personas desaparecidas. Más de 134 mil historias, familias, sueños, dolores, insomnios en esta democracia mexicana. Escuchemos.
2: Pues más que nada, pues, yo por lo que veo que el gobierno, el Estado, quiere desaparecer las escuelas normales. Pues por lo que me acuerdo, yo me acuerdo que eran como 36, y pues hasta la fecha de hoy se encuentran 17 que siguen que siguen trabajando, y pues las demás pues están desaparecidas. Entonces pues hemos visto que el gobierno ya pues quiere desaparecer las escuelas normales. Por eso he visto que pues a las normales siempre han sido golpeadas, que siempre pues el gobierno quiere desaparecer las normales, y no nomás las normales, porque inclusive hemos visto que a veces hasta escuelas particulares, porque Hoy en día, pues hay unas escuelas particulares que se están uniendo a nuestra lucha, que son de ahí de Guerrero, y que también pues han padecido de eso, de lo mismo, desaparición y asesinato. Entonces, pues realmente, pues México está mal. Realmente, pues antes no se daba a conocer. Hoy en día, pues estamos conociendo pues que hay muchas desapariciones, y principalmente jóvenes, muchachos, jovencitas, y bueno, y realmente nosotros pues pasamos todas las luchas que hay pues en México, porque muchos luchan por su agua, por sus tierras, por los bosques. Sin embargo, pues solamente unidos vamos a poder lograr a vencer a este gobierno, pues, porque si no, porque hoy en día veo que nos está aniquilando ya uno por uno. Entonces, para eso necesitamos la unidad, para que pues demostrarle que al gobierno que pues que es el pueblo el que debe de mandar, no el Estado, porque nosotros nos ellos pues nosotros les pagamos, ¿no? Nosotros pagamos nuestros impuestos para que ellos vean por nosotros, mas sin embargo ellos no lo ven así. Entonces, yo, como digo, pues esperemos que toda la ciudadanía pues pues abra los ojos para que vean realmente cómo está México, más que nada.
1: Seguimos acá en Radio 8 de Octubre compartiendo sobre, bueno, la voz de Bernabé, que nos hablaba precisamente sobre el ataque a las normales rurales, que, como decíamos hace un momento, representan una amenaza para el poder del totalitarismo de los gobiernos. Ya son 12 años donde han cambiado no solo las versiones de los hechos sucedidos, sino que han cambiado hasta los involucrados e investigados. Así que vamos a concentrarnos para tratar de transmitir tan solo un poquito de tanta verdad, como decían en Oaxaca, Neri. Y es que, como les comentamos, uno de los más dolorosos conflictos yacen en la negación de las autoridades a profundizar las líneas de investigación de expertos, peritos y peritas, científicos y científicas, que han sugerido desde el principio, en este caso. Y es que, como lo han denunciado las madres y los padres, el gobierno viene ahora a confundir, distraer, incluso dejar líneas de investigación en torno a la participación del ejército mexicano en la desaparición forzada, la investigación alrededor de los peritajes de los celulares de los estudiantes y la línea del motivo o causa del ataque, que podría tener que ver con el tráfico de drogas a través de buses como el que llevaban los estudiantes. Y por último, la cuarta línea sobre la participación de la Policía Municipal, Estatal y Federal. Tres de estas cuatro líneas de investigación han sido descartadas o secundadas, como decimos aquí, por parte del gobierno. Y eso es muy preocupante, Neri.
0: Así es, Jason. Estamos hablando de que es preocupante porque justo pretende reducir a unos cuantos personajes, unas cuantas figuras ahí del Estado, y no revelar cuál es la totalidad de ese andamiaje de corrupción y muerte, es decir, de todas estas colusiones del crimen organizado con el Estado, entre políticos, militares, paramilitares y tantos otros actores que, pues, como las familias han insistido desde el momento uno de los hechos, fue el Estado, fue el ejército. Sin embargo, este caso, como el de caso de Berta Cáceres, justo en Honduras, son casos de referencia, de estudio, y por eso lo traemos acá al programa de Radio 8 de Octubre, porque revelan este funcionamiento, el andamiaje, las pequeñas pero grandes estructuras de colusión que siempre han operado en los territorios para imponer, reprimir y extraer lo que sea de nuestros territorios, incluso nuestras vidas, como vemos acá en los casos de Ayotzinapa y de Berta Cáceres en Honduras. Así que vamos a tratar de compartir más hechos y datos relevantes que nos permitan ver que este no es un hecho aislado ni casual. Al contrario, es un hecho estructural y sistemático que caracteriza al funcionamiento de los estados al servicio de los más sucios de los proyectos del gran capital. Jasón.
1: Así es, vamos a escuchar, Sebas, el grito de los normalistas, un grito pequeñito, que, o un audio pequeñito, más bien, el grito es gigantesco, es histórico, es fuertísimo. Escuchemos este grito de los normalistas para después continuar comentándoles acerca de la situación.

0: Corto, breve, pero
1: Corto, breve, pero contundente.
0: contundente, Neri.
2: Corto, pero contundente y fuerte, y también que se le mece la piel. Continuamos con este programa. Escuchamos el grito de las y los normalistas del bloque enorme de la marcha, que decíamos que no solo se conmemora cada 26 de septiembre, sino cada 26 de cada mes, para que entendamos lo digna y lo importante que es esta lucha de los papás, las mamás y todas las organizaciones solidarias, los normalistas y las normalistas, la Federación de Estudiantes Socialistas de México, que ha acompañado el grito, no solo de dolor, sino organizado de los padres y madres y familias de los 43 desaparecidos de Ayotzinapa. Asón.
0: Así es, vamos ahora a escuchar a Mario César, uno de los tantos padres de los estudiantes desaparecidos, ¿cierto, Neri? Vamos por ahí a escuchar a Mario César.
2: Así es, vamos a escuchar al padre Mario César, uno de los tantos padres de los estudiantes desaparecidos de Ayotzinapa, quien denunció la complicidad por omisión del gobierno de Claudia Sheinbaum en la búsqueda de justicia para el caso de los normalistas desaparecidos de Ayotzinapa. Y es que, como ya lo veníamos diciendo hace rato, la obstaculización por parte de todos los mandos del gobierno de México, recordemos que van desde policías estatales y federales, militares, hasta las escalas más grandes y más importantes del Estado mexicano, se han interpuesto para lograr esclarecer la verdad sobre lo ocurrido en Iguala aquella noche del 26 de septiembre y la madrugada del 27 de septiembre. Por eso es que una de las mayores denuncias que realizan no solo los padres y madres de familia, sino en general el pueblo mexicano, es que se debe hallar la verdad, deben de aparecer con vida. Escuchemos a Mario César y lo que nos comparte su palabra durante la marcha, o bueno, en el cierre más bien de la marcha del pasado 26 de septiembre del 2026. 12 años desde la desaparición de los estudiantes normalistas de Ayotzinapa.
3: 26 de septiembre no se olvida, es de lucha combativa. También vamos a cederle la palabra a un padre de familia. Vamos a pedirle al compañero, a don Mario César, para que también nos envíe un mensaje en este día 26, que es un día muy importante para la lucha de los padres y madres de los 43.
4: Y en México, desafortunadamente, esa presidenta no está con el pueblo. Son vividores del pueblo, son realmente unos priistas. No hay otra forma de llamarlos. Son priistas resentidos que no tienen la sensibilidad como ellos pregonan. Son personas que desafortunadamente juegan con el dolor de los padres. ¿Qué reparación del daño nos pueden dar? ¿En qué nos pueden dar esa reparación? ¿Qué pueden reparar? Queremos decirles que desafortunadamente no tenemos idea por qué no presentó su informe como había quedado que lo iba a presentar el viernes. No sabemos qué traiga o si traiga realmente lo que nos dijeron en la reunión con la presidenta o traigan otras cosas. Pero también decirles que ahora también se dedican a golpetear a los padres para querer la confrontación. Es por parte de Arturo Medina y una doctora, pseudo doctora, que se metió y me desprestigió a mí, que se llama Angélica Narváez, diciendo cosas que no estuve ni dije ni nada de eso. Pero ahí están queriendo golpetear y queriendo decir y confrontar a los padres. A eso se dedica nada más Arturo Medina y su gente. Decirles, compañeros, y pedirles de todo corazón, ayúdenos a traer a los expertos, ayúdenos, no sé cómo, por las redes sociales exigir que entreguen esos 800 folios, que el ejército no tuvo nada que ver, que saquen sus pruebas, si es que las tienen, porque nosotros sí tenemos pruebas. Nosotros podemos decir que había un miembro del ejército mexicano adentro del camión de nuestros hijos y que iba informando en tiempo y forma de que lo que estaban haciendo nuestros hijos. También podemos decir que estaban los OVNIs, los de inteligencia, en el Palacio de Justicia y en la calle Juan N. Álvarez. Tenemos fundamentos y pruebas a donde estuvieron el ejército mexicano yendo a Barandillas a preguntar supuestamente por una motocicleta. Pero no sabemos si fueron a preguntar por su miembro de inteligencia que estaba en el camión. Que también tenemos pruebas que fueron perseguidos por el ejército mexicano, los famosos OVNIs, desde que salieron de la Escuela Normal de Ayotzinapa. Nosotros sí tenemos pruebas. No estamos con dichos. Por eso es que exigimos el regreso de los expertos. Por eso hoy, compañeras y compañeros, y a los que me escuchen, yo quisiera pedirle a nombre de todos los padres, a esos colectivos, a esos catedráticos, a esos ciudadanos, a los intelectuales, a todo el pueblo de México, que nos ayuden a exigir el regreso de los expertos y que abran esos 800 folios, porque sin ustedes no podemos hacer nada. No hay justicia aquí en México. Desafortunadamente, esa presidenta no está con el pueblo. Son vividores del pueblo. Son realmente unos priistas. No hay otra forma de llamarlos. Son priistas resentidos que no tienen la sensibilidad como ellos pregonan. Son personas que desafortunadamente juegan con el dolor de los padres. ¿Qué reparación del daño nos pueden dar? ¿En qué nos pueden dar esa reparación? ¿Qué pueden reparar? Queremos decirles que desafortunadamente no tenemos idea por qué no presentó su informe como había quedado que lo iba a presentar el viernes. No sabemos qué traiga o si traiga realmente lo que nos dijeron en la reunión con la presidenta o traigan otras cosas. Pero también decirles que ahora también se dedican a golpetear a los padres para querer la confrontación. Es por parte de Arturo Medina y una doctora, pseudo doctora, que se metió y me desprestigió a mí, que se llama Angélica Narváez, diciendo cosas que no estuve, ni dije, ni nada de eso. Pero ahí están queriendo golpetear y queriendo decir, en confrontar a los padres. A eso se dedica nada más Arturo Medina y su gente. Decirles, compañeros, y pedíselo de todo corazón, ayúdenos a traer a los expertos, ayúdenos, no sé cómo, por las redes sociales exigir que entreguen esos 800 folios. Son 12 años, compañeros. Hemos caminado como no tienen idea. Bueno, a los que nos acompañan han sabido, y todos los pueblos de México. Y en vez de ayudarnos, nos critican. Compañeros, de verdad, se los suplico. En sus redes sociales, en un papel, en un video, exigen el regreso de los expertos. Exigen esos 800 folios. Hay una sentencia de Tamaulipas que ya está creada por un juez federal. Que ya está, la sentencia ya está acabada. Y desafortunadamente, por consejería presidencial, la mandan aquí a la Suprema Corte de Justicia sin ningún argumento jurídico. Y ahí las van a desmenuzar, la van a estropear y la van a negar. Y ahora nosotros decimos, ¿cuáles son sus argumentos? Si un juez federal ya la dictó. Pero así es, compañeros. Este es el nuevo PRI. Yo les tenía confianza. Y desafortunadamente es lo mismo. Vemos las represiones a las normales rurales, a Teteles, al Mitzingo, a Mactumazá. ¿Dónde supuestamente se habían acabado los golpeadores con escudos? Y sin embargo ahí sigue. Compañeros, esa es la petición que de todo corazón les pide un padre de familia que de verdad hasta cierto punto ya está cansado.
0: Ahora vamos a escuchar a un compañero que denuncia los malos tratos y las agresiones que siguen dando contra la normal de Ayotzinapa. Nos explica la importancia de las normales rurales para México y para la transformación de la sociedad y cómo no van a dejar de denunciar todas las injusticias que se han vivido. Escuchemos.
1: Es la importancia que debemos de darle al caso. 12 años ya. Tres gobiernos, ninguna respuesta y 43 desaparecidos.
5: Lleve su prensa comunista, su prensa independiente.
1: ¿Qué más? Quiero que les recordemos. ¿A quién apuntamos directamente? Gobiernos van, gobiernos vienen. Y la ética que tienen sigue siendo la misma. Recientemente, que encontraron en una fosa dientes de pequeñines, restos de niños que no tienen culpa de absolutamente nada. ¿Y qué ha hecho su presidenta?
6: Intento liberarme yo de las garras.
1: Traer patos a su mañanera, traer artistas, recibiéndolos con flores, con cadenas. Aquí están las personas a las que realmente tienen que recibir. Y volteen a su alrededor, lleno de vallas, lleno de muros, lleno de policías que siguen hostigando a la normal de Ayotzinapa. Precisamente,
7: hola.
1: Desafortunadamente tampoco estuvimos en aquel año. Pero cabe recalcar que ahora, si existe ese cambio de querer abrirle los ojos a todo el pueblo mexicano, haciéndole saber todas las atrocidades que ha cometido este gobierno. Lo puedo mencionar sin censura, solamente para recordarles un poco de lo que su gobierno hizo. Julio César Mondragón Fontes. Le quitaron el rostro, camaradas. A otros dos los asesinaron precisamente a manos del ejército. Otro compañero sigue en estado vegetativo hasta la actualidad. ¿Y qué respuestas hemos tenido por parte del gobierno? Seguiremos investigando. Tenemos líneas de investigación. ¿Dónde está la presidenta? No la veo. No la veo posando. No la veo descansando en su palacio. Aquí está su pueblo de México. Aquí están los padres de los 43 camaradas. De más organizaciones, colectivos. vuelvo a reiterar, todos ustedes son la esperanza de Ayotzinapa, son la voz, son las personas que tienen la intuición de poder cambiar México y dejarles en claro que Ayotzinapa no tiene miedo. Ayotzinapa es una cuna de personas, las cuales se van a encargar de llevar la educación a los lugares más recónditos del país. Desde el norte hasta el sur, escuelas normales rurales. En Ayotzinapa aún se encuentra el lugar de los 43 camaradas. Me siento realmente afortunado en poder ser yo quien venga a exigir la justicia, quien venga a hablar todas las atrocidades que ha hecho este gobierno. Muchas veces se nos ha cuestionado el por qué nos tapamos el rostro. A toda esa prensa que comenta por detrás de esas pantallas, se han informado, se han dado cuenta del país en el que están viviendo. Ayotzinapa es esto, sin filtros, sin miedo. Y que conste que si se van a quedar con los brazos cruzados ustedes, Ayotzinapa y los padres no. Seguiremos en pie de lucha. Seguiremos buscando en cada rincón de México.
7: Pero si estás obligando a que se...
1: Y hacemos directamente un llamado de atención para la CNDH. El organismo que supuestamente está encargado de salvaguardar todo abuso federal, todo abuso que sufra todo individuo. En su reciente recomendación afirmó que no existen pruebas suficientes que apunten que el gobierno estuvo involucrado. Se les olvidan los videos que borró la Bertina, las cámaras de seguridad que existían, las extradiciones que año con año les hemos estado pidiendo, que escucharon a viva voz de los padres. Ayúdennos a dar con el paradero de sus hijos, con el paradero de nuestros hermanos. Y hacerle mención a la presidenta, que yo sé que nos está visualizando, que yo sé que nos está escuchando. Haga su trabajo. Nunca hemos dicho que las mujeres no pueden. Las mujeres también pueden. Y México tenía la esperanza de que por ser mujer iba a existir esa empatía, iba a existir esa convicción de querer cambiar a su pueblo de México. ¿Y qué es lo que está haciendo? Lo está hundiendo. Las cifras de la deuda externa siguen subiendo. Hablemos de infraestructura, de los centros de salud, de escuelas. Tómense el tiempo, volteen a ver en su contorno, volteen a ver a los lados y dense cuenta de qué tan bajo ha caído México. Orgullosamente, mi persona puede decir que se siente orgulloso de haber nacido en México, pero no, nunca se ha sentido ni se sentirá orgulloso de esos dirigentes que ha tenido México. Tan fácil que era esclarecer el caso. Teníamos personajes, tenemos líneas telefónicas, tenemos videos, tenemos gente que estuvo en su momento y pudo confesar. ¿Y dónde terminaron? Asesinados, silenciados. Y no se me va a hacer raro que el día de mañana a mi persona lleguen a hostigar. A mi persona la lleguen a desaparecer también.
2: Seguimos en Radio 8 de Octubre, hoy, esta mañana en la que traemos la memoria, la palabra y la resistencia de la familia de los 43 estudiantes normalistas desaparecidos en Iguala, Guerrero, hace 12 años. Repito, 12 años no solo de dolor, sino también de impunidad y de exigencia de justicia. Se nos ha ido la mañana completamente, tenemos demasiada información, todavía tenemos mucho material que compartir, pero vamos a cerrar con este especial y igual probablemente vamos a compartir más material la próxima semana, en el próximo programa de Radio 8 de Octubre, el próximo jueves, pero vamos a compartir la palabra nuevamente de uno de los padres de familia de los 43 estudiantes de Ayotzinapa. Vamos a escuchar a Bernabé, que nos habla un poco de las exigencias que tienen al día de hoy. Hoy que se confrontan al mal gobierno dirigido por Claudia Sheinbaum del partido mal nombrado de izquierda Morena. De estos dos gobiernos, incluso el de Andrés Manuel López Obrador, el anterior, se había comprometido a esclarecer los hechos que ocurrieron en la noche y, del 26 de septiembre y la madrugada del 27 de septiembre del 2014. Y el día de hoy no han entregado archivos militares, y no solo eso, sino que Claudia Sheinbaum incluso se ha atrevido a querer reavivar la verdad histórica, ese hecho, o bueno, más bien ese caso falso que fue creado por la administración de Enrique Peña Nieto y en el que intervinieron Tomás Cerón, hoy escondido en el Estado genocida de Israel, que en el que intervinieron instancias judiciales, en el que intervino la Marina, para encubrir a los verdaderos responsables de la desaparición de los normalistas, de los 43 normalistas de la Normal Rural de Ayotzinapa. También denunciamos el día de hoy en Radio 8 de Octubre que no hay ninguna persona al día de hoy, en 2026, no hay ninguna persona privada de libertad responsable por la desaparición de los 43 compañeros. Sí hay personas detenidas relacionadas por hechos o por alguna que otra acción para esclarecer justicia sobre los 43, pero aún al día de hoy, 12 años después, no hay responsables por la desaparición de los 43 normalistas de Ayotzinapa. Así que vamos a escuchar la palabra de don Bernabé, que nos habla sobre las demandas de los padres y madres de familia que siguen con vida, porque varios han fallecido sin saber de sus hijos. ¿Cuáles son sus demandas a hoy, 2026, 12 años desde la desaparición de los 43?
8: Nuestras demandas como Glorieta es que se respete el espacio, que se nombre finalmente, esto ya lo dije antes, pero bueno, acá. Y bueno, a nivel luchas, por supuesto, pues nuestras demandas son muy claras, ¿no? La glorieta de las mujeres que luchan existirá mientras no haya justicia, mientras la impunidad sea lo que reine en este país, no podemos dejar la protesta. Cada día que hacemos una actividad llega una compañera, una nueva familia con un nuevo caso terrible de violencia, de muerte, de dolor, y pues seguimos sumando tristemente nombres, pero afortunadamente también desde la organización, la colectividad y sobre todo desde este sentimiento de esperanza, que es el que nos da reunirnos, pues seguimos reivindicando. Nuestra demanda es que la glorieta sea respetada y que sobre todo la intención de justicia y de avance en los casos y de investigaciones, en búsquedas, en todo lo que este país tiene como rezago, pues sea visto y sea atendido como debería. De las las mujeres que luchan es un sitio de memoria viva que fue apropiado y resignificado por mujeres organizadas el 25 de septiembre de 2021. Ese día se tomó el pedestal en el que durante más de 130 años estuvo la estatua de Cristóbal Colón para colocar una antimonumenta que llamamos Justicia, para nombrar por primera vez a las mujeres y sus luchas en el Paseo de la Reforma, que es la avenida más emblemática de la Ciudad de México, y la cual fue diseñada para contar la historia de México en sus inicios, digamos, y que no contaba que no nombraba a las mujeres. Entonces, pues como un acto de justicia y de memoria, se tomó ese espacio para reivindicar todas estas luchas y nombrar por primera vez a las mujeres en esta avenida. Nuestras demandas como Glorieta es que se respete el espacio, que se nombre finalmente, esto ya lo dije antes, pero bueno, acá. Y bueno, a nivel luchas, por supuesto, pues nuestras demandas son muy claras, ¿no? La glorieta de las mujeres que luchan existirá mientras no haya justicia, mientras la impunidad sea lo que reine en este país, no podemos dejar la protesta. Cada día que hacemos una actividad llega una compañera, una nueva familia con un nuevo caso terrible de violencia, de muerte, de dolor, y pues seguimos sumando tristemente nombres, pero afortunadamente también desde la organización, la colectividad y sobre todo desde este sentimiento de esperanza que es el que nos da reunirnos, pues seguimos reivindicando. Nuestra demanda es que la glorieta sea respetada y que sobre todo la intención de justicia y de avance en los casos y de investigaciones, en búsquedas, en todo lo que este país tiene como rezago, pues sea visto y sea atendido como debería.

0: Volvemos a Radio 8 de octubre y bueno, como ya se habrán dado cuenta, tuvimos un pequeño problema con los controles en esta maravilla que es la radio en vivo y cuando pasa también cuando traemos mucha información, mucho material que compartir en esa apuesta política que hacemos desde la contrainformación, desde la rebeldía. Escuchábamos la palabra de varias compañeras. Que nos hablaban un poco de este espacio conmemorativo. Recordemos que el día de hoy estamos en Radio 8 de Octubre haciendo un homenaje, un especial a la lucha por la memoria y la justicia, primero de los 43, y en este segundo momento con respecto a la glorieta de las mujeres que luchan, que decíamos que es este espacio que ha sido tomado, recuperado por compañeras y organizadas, autoconvocadas, que decidieron que en una de las avenidas más importantes de la Ciudad de México, las mujeres contaran con un espacio para encontrarse, para compartir, para poder seguirse encontrando como mujeres en resistencia. Seguimos acá en Radio 8 de Octubre. Y bueno, para ir cerrando, porque ya van 15 minutos antes de las 10 de la mañana, quisiéramos pues seguir tejiendo con la memoria y la necesidad de seguir construyendo espacios que no solo reclamen justicia por los compañeros y compañeras ya sean desaparecidos y asesinadas, incluso, por ejemplo, en la glorieta de Mujeres que Luchas, existe un espacio destinado a todas las madres buscadoras de los 43 desaparecidos de Ayotzinapa. Se reconoce su nombre, se reconoce su presencia, su larga lucha y también la ausencia de muchas que ya no están, que no pueden luchar el día de hoy por encontrar a sus hijos. Hazón.
1: Así es, Neri. Mientras indicas ahí, bueno, el error de controles fue nuestro, ahí nos confundimos en el guión, no pasa nada. Después se nos va a enojar Sebas, no le echamos la culpa. Saludos, Sebas. Como decías, Neri, el tema de la glorieta es otra lucha, es otra de las múltiples luchas que en México existen, de resistencias desde el norte, la frontera norte-norte del Río Bravo hasta el sur-sur en Chiapas con las compas zapatistas. Muchas son las resistencias, muchos los dolores y muchas las organizaciones. Pero el sistema, el funcionamiento, la intención es la misma. La represión para la imposición de proyectos, la represión para la imposición de un sistema económico, político, racista y xenofóbico. Así que, Neri, tan solo es una pequeñitita parte de todo lo que estamos contando, no solo de Ayotzinapa y de la glorieta, sino de México en general. Esto es tan solo una perspectiva de muchas que hay, de una de muchas historias que hay en México y resistencias. Así que les compartimos esto para precisamente develar el funcionamiento, las estructuras, las formas, maneras y tipos, conductas y acciones que hacen los gobiernos para reprimir, para desaparecer, para que notemos, para que tengamos en cuenta que esto no es ni nuevo ni se va a acabar, y mucho menos en tiempos de neofascismo, en tiempos de autoritarismo, Neri. Continuamos y seguimos, Neri, ¿con qué vamos a ir cerrando? Porque ya nos queda un poquititito tiempo y todavía nos quedan algunos audios. ¿Con qué vamos entonces?
0: Sí, ya nos queda muy poco tiempo, pero me voy a disculpar. Todo esto, cómo nos mueve, cómo también nos dificulta la garganta, también la coordinación y todo esto implica la radio en vivo. Y bueno, también un enorme agradecimiento a Sebas que está en controles también haciendo magia. Y bueno, si te parece, Jason, podemos seguir cerrando con música para venir ya con una despedida y recordar un poco sobre las demandas de las familias de padres y madres de los 43 de Ayotzinapa. Jason, ¿la presentas la canción?
1: Claro. Seba, vamos con Rita Indiana de Rubén Albarrán y esta canción que se llama Para Ayotzinapa. Mientras la buscas, precisamente es una canción que de muchas que existen y surgieron en el marco de la resistencia, de la memoria, la creación y la cultura, que es parte también de las luchas de los pueblos, las organizaciones y las colectividades que a través del arte pues traen memoria y hacen vibrar no solo nuestras mentes en la memoria, sino también nuestros corazones a través del sonido, a través de sus letras. Vamos con Rita e Indiana, con Rubén Albarrán y esta canción que se llama Pa Ayotzinapa.

0: saludo fraterno y combativo a todo el pueblo centroamericano, sudamericano, convocarlos, invitarlos a que creen diversas, múltiples formas de lucha y de resistencia. Todos los convocamos a que luchen, que no se dobleguen, que resistan, como estamos resistiendo en México y como están resistiendo diferentes países del mundo. La sumisión es la muerte, ¿no? La rebeldía es la vida.
1: Ireneo Sonón Roblero, integrante del Bloque Democrático de la Sección 7 de Chiapas y miembros de la Coordinadora Nacional de los Trabajadores de Educación.

0: Venimos, volvemos, ya casi cerrando, Neri, ya se nos fue el programa, faltó material, pero faltó tiempo, sobre todo, siempre. Neri, no queríamos cerrar sin dejar este mensaje fundamental, que son las partes fundamentales de las demandas de los padres, es que la línea de investigación que tratan de encubrir a militares, denunciar precisamente eso, que hay líneas de investigación del gobierno que pretenden seguir encubriendo a militares e involucrados y que parte de lo fundamental de la lucha es saber dónde están los compas y quiénes fueron los responsables materiales e intelectuales. Y eso sigue igual que hace 12 años. No hay responsables ni materiales ni intelectuales que hayan sido condenados. Se sabe que hay policía municipal, federal, militares y narco involucrado, pero no se ha reflejado esto en un proceso judicial ni de condenas, ni mucho menos. Y es que desde Peña Nieto, como decíamos desde el principio, se trató de ocultar este caso y montar una historia desde la llamada verdad histórica, en la que se ocultaban precisamente el papel del Estado en esta masacre, en este asesinato, donde trataron de imponer la tesis de que fueron secuestrados y quemados en Cocula y tirados al río San Juan por el narco, y que nada más, eso es lo que había pasado, una vez más, un asesinato del narco. Esa fue la verdad histórica que trataron de imponer, pero que los padres siguen diciendo, eso no fue lo que pasó, y queremos saber dónde están los 43 Neris. Son muchas las cosas, muchos los detalles que han venido cambiando y evolucionando, incluso para nosotros que estuvimos investigando para hacer este programa, es bastante complejo, porque son 12 años donde, como decíamos, han cambiado muchísimas cosas en el caso. Así que, Neri, lo que queríamos cerrar es eso, precisamente, que existen todavía muchas cosas por decir.
1: Así es, Jason, tantas cosas que decir y es importantísimo no dejar de mencionar que no se desmiente esta verdad histórica con prueba científica, con mucha investigación, también pues con muchos diálogos sostenidos con la familia, con personas que viven alrededor. No es un capricho, no es algo que esté infundado. Al contrario, hay muchas pruebas que demuestran que toda esta verdad histórica era una fachada para poder tapar lo que realmente sí estaba sucediendo, qué es lo que está sucediendo en estas geografías nombradas como México. Queremos nada más, antes de salir, insistir en las demandas de los padres y madres de las familias, que es evidentemente la aparición con vida de los 43, el esclarecimiento de los hechos, para lo que es necesario que el ejército entregue más de 80 folios en su poder y que regrese el grupo de expertos internacional. Nos despedimos. Esto fue Radio 8 de Octubre, un especial de memoria y justicia. E insistimos, vivos se los llevamos, vivos se los llevaron, vivos los queremos.
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contenidos son bastante atemporales y creemos que merecen la pena poder ser rescatadas durante este parón entre temporada y temporada. Esperamos que os sean de interés, que os acompañen hasta que volvamos y hasta entonces, viva la radio libre y viva Palestina libre.

0: Bienvenidas, bienvenides y bienvenidos un día más a De Raíz, este espacio de Radio Crítica para la transformación social de raíz.
1: Hoy venimos cargadas de contenido, eso quiere decir que estamos con los tiempos muy muy apretados, así que no nos vamos a ir por las ramas y pasamos a presentaros directamente todo lo que tenemos preparado para este De Raíz número 148.
0: Comenzamos con nuestra sección Relatos de Amal. En esta ocasión, Laura nos cuenta las diferentes violencias que sufren las niñas, las adolescentes, las mujeres mayores y las mujeres con discapacidad. Seguimos con Errantes, donde Susana nos habla sobre la apropiación cultural que el Estado español y andaluz ha hecho sobre gran parte de la cultura gitana.
1: Continuamos con las buenas gentes de la revística. Nos presentan el número 8 de ese cómic granadino dedicado en esta ocasión al transfeminismo. Y por último, la sección Codo con Codo, que aprovechando el contexto del 1 de mayo hemos querido dedicar al tema laboral en Palestina. Y para ello hemos contado con Yusef Al-Kilani, activista de BDS Granada.
0: Y todo amenizado con la pedazo de selección musical de nuestra querida Miriam. ¿Te quedas con nosotras? Arrancamos este De Raíz con nuestra primera sección, que en esta ocasión es Relato de Amal, y ya tenemos al otro lado del teléfono a Laura, que hoy no la tenemos en el estudio como es costumbre, pero la tenemos al otro lado del teléfono y le damos la bienvenida. Buenas, Laura, ¿qué tal?
2: Bien, hola, muchas gracias por invitarme.
0: Pues nada, nos será encantadas como siempre, y nada, cuéntanos de qué vamos a hablar hoy.
2: Bueno, vamos a hablar un poco de grupos específicos de mujeres y niños y de qué manera diferentes grupos experimentan la violencia de género y qué tipo de violencia de género, pa, pa, pa. Entonces, no vamos a repetir cosas que ya hemos dicho en anteriores episodios, pero sí sabemos que la violencia de género es común en entornos de emergencia humanitaria y sabemos que afecta a mujeres y niños más que a otro grupo. Y la cuestión de la violencia de género llega a todos los rincones de ese planeta y la cantidad de mujeres y niñas afectadas por ese problema es escalofriante, ¿no? Hay datos de la Organización Mundial de la Salud que dice que una de cada tres mujeres ha sufrido violencia física o sexual, y mientras que otros datos nos dicen que una de cada cinco mujeres ha sido víctima de maltrato sexual en su infancia, ¿no? Eso para dar un poco lo que es el nivel de números, ¿no? de que estamos hablando. Pero siempre hablamos de mujeres y niñas, así más en general. Y en ese capítulo quería decir que, como bien sabemos, mujeres y niñas tenemos muchas diversidades, ¿no? Y entonces vamos a ver algunos de los varios grupos de mujeres que tenemos en el mundo y vamos a hablar de ellos. Porque, claro, las mujeres son diferentes y sufren la violencia de mujeres de maneras diferentes.
0: Vale, pues entonces nuestra propuesta, ¿no?, de ver cuáles son, qué cosas nos diferencian. Te hemos escuchado en muchas ocasiones que has mencionado a las adolescentes. ¿Te apetece empezar por ese grupo?
2: Sí, totalmente, totalmente. Vamos a hacer ejemplos, así hablando de adolescentes de varios países. Justo antes de empezar ese programa he visto que no tengo ningún ejemplo de adolescentes en América Latina, simplemente porque no lo he puesto, no porque no afecte a América Latina el problema, sino que más bien sí lo afecta. Ahora mismo, hace poco leí que hay 900.000 adolescentes en situación de desplazamiento en América Latina, y es algo muy alarmante, porque la mujer adolescente en situación de desplazamiento son especialmente vulnerables a temas.

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5: Hola a todos, a quienes nos sintonizan y nos acompañan en Latinoamérica Rompe el Cerco. Bienvenidos al séptimo programa de la novena temporada de este podcast que realizamos de manera independiente y colaborativa. Soy Viviana Ramírez y hoy les estaré acompañando con información desde Venezuela, Argentina, Perú, Ungulumapu, México, Panamá y Honduras. Gracias a quienes nos escuchan, a quienes retransmiten este podcast en toda la Vía Yala y a quienes envían sus reportes para nutrir este espacio. Iniciamos este programa en Perú con la llegada a la presidencia de Keiko Fujimori, hija del genocida, y la que cometió uno de los crímenes más brutales contra el cuerpo, territorio y las mujeres indígenas.

0: En Perú con las esterilizaciones forzosas, después de intentarlo en varias oportunidades, con la oposición perseguida y proscrita, llega al poder para llevar la militarización a las calles. Pero los movimientos sociales se organizan y se levantan. Vamos a escuchar a Micaela Guillén del movimiento Cambio Climático.
1: Compañeros, compañeros, en relación al discurso de Keiko Fujimori de este 28 de julio, para nosotros los movimientos ambientales, los movimientos de derechos humanos ha sido realmente triste de que después de más de 20 años de lucha por restaurar la democracia, por la búsqueda de justicia y reconocimiento de las víctimas sucedidas en los años 90, finalmente, este proceso termina teniendo a Keiko Fujimori como presidenta. Y en su discurso, bueno, fue un discurso populista, ¿no? En el que se hablaba del aumento del salario mínimo y se comprometía a una diversidad de cosas, pero también de ausencias, ¿no? Nosotros que vemos el tema ambiental y climático, vemos que hay una ausencia de la agenda ambiental y climática. No se dice nada sobre cultura, no se dice nada sobre educación, no se dice nada sobre derechos humanos, ¿no? Y hace poco, dentro de los primeros días, ¿no? El 29 de julio, ella, bueno, ella, ¿no? Directamente su premier ha pedido facultades legislativas por 120 días para poder hacer reformas a favor de la seguridad ciudadana, pero también sobre el tema del fenómeno del niño. Pero dentro de este pedido de facultades legislativas, no vemos la atención al tema del fenómeno del niño, ¿no? Se habla de desmatar los ríos y eso, pero nada sobre prevención y sobre los compromisos climáticos, ¿no? Sobre los impactos sociales que puede tener el fenómeno del niño, por ejemplo, el tema económico, ¿no? Y en relación a otras facultades que está solicitando, básicamente son facultades para terminar de transformar el Perú. Se está hablando de reformas laborales, se está hablando de reformas en el sostenimiento de la agenda ambiental, también con flexibilizaciones, lo que va a implicar también vulneración de derechos, sobre todo en territorios que están en proceso, en resistencias, ¿no? Frente al avance extractivista. No se ha dicho, pero sabemos por el plan multianual que van a haber 68 proyectos extractivistas que se van a activar en el Perú de aquí al 2031. Eso quiere decir que muchas de las cosas que podamos exigir que no se hagan ya se están planeando, ¿no? Y lo que van a hacer a través de las medidas que ya se han ido anunciando desde el discurso y desde este pedido de facultades legislativas, van a generar una conflictividad social que seguramente terminará en mucho derramamiento de sangre, ¿no? Y esto va a terminar en impunidad, porque hace muy poco, antes que termine el legislativo anterior, teníamos un proyecto de ley que se aprobó por su mayoría fujimorista, ¿no? Donde a la policía y al ejército se los exime de la justicia ordinaria, ¿no? Y se les da facultades al fuero militar y policial para que sean juzgados, ¿no? Ya hemos tenido casos en los que ellos, bueno, no solamente los 90, sino son muy pocos, donde se les tapa todos estos errores que dicen ellos, entre comillas, ¿no? Que generan muerte y sangre a nuestros pueblos, ¿no? Y se les libra de la culpa. Eso como para empezar con todo este proceso que nos venimos moviendo con Keiko, ¿no? Que no se inicia con el discurso, se inicia desde hace ya 4 años, ¿no? Cuando deciden vacar a Pedro Castillo. El panorama en el Perú es incierto en este momento. Sabemos que nuestros pueblos han sido pueblos que han estado en constante resistencia, pero también sabemos que en este momento en el que hay este cambio de gobierno, es bastante significativo y doloroso también para nosotros, ¿no? Mientras estuvo dando el mensaje del 28 de julio, los familiares de las víctimas de los años 90, pero también de los años 22 y 23, salieron a las calles a protestar. Y salieron a las calles muy sentidos, ¿no? Con lavados de bandera y una infinidad de actos simbólicos que nos llaman a pensar de que vamos a estar en resistencia y que son ellos quienes van a seguir velando por la memoria. Muchas gracias.
0: Gracias a ti, Micaela Guillén, por este reporte. Cuenten con Latinoamérica Rompe el Cerco en esta lucha que también nos pertenece a todos. Les traigo una nota sobre el tercer encuentro ecofeminista en el estado de Tlaxcala, en México. Para toda la Vía Yala, cada lucha, cada encuentro, por pequeño y local que sea, es de gran importancia para aportar en la preservación del planeta y en la conciencia de quienes lo habitamos, para que podamos entender qué es compartido con millones de especies. En el calendario maya, el 25 de julio es el día fuera del tiempo, porque allí el año tiene 13 meses de 28 días y la suma da 364 días. El año comienza el 26 de julio y va hasta el 24 de julio del siguiente año. El 25 de julio, el sol se sincroniza con Sirio, la estrella más brillante del cielo, y empieza una revolución solar de la Tierra, y es el momento en que todas las energías del año se reúnen. Por eso, para los mayas, el día fuera del tiempo era ideal para preparar el alma, purificar el espíritu y meditar para comenzar un nuevo ciclo, además de purificar a la Madre Tierra. Pues este es el día perfecto para realizar el encuentro ecofeminista en el estado de Tlaxcala, en el centro de México, que esta vez llegó a su tercera versión. Por tercer año consecutivo, mujeres de todas las edades nos reunimos a celebrar juntas el ecofeminismo, pero al mismo tiempo a pensarnos estrategias para proteger y sanar uno de los estados más contaminados por la industria. Escuchemos a una de las organizadoras de este encuentro.
2: Hola, mi nombre es Samantha y colaboro con la colectiva Ecofeministlax desde sus inicios. Y considero que la importancia de realizar más encuentros es justamente eso, reunirnos, juntarnos, reconocernos y organizarnos. Porque como dicen, las mujeres como el agua, cuando se juntan, crecen, crecemos. Y también por las estadísticas que indican que somos las mujeres quienes resistimos y quienes lideran la defensa del territorio para exigir justicia por los ríos, por los bosques, las montañas, por el agua y las cuencas. Porque al hacerlo, defendemos nuestros propios cuerpos. Pienso que está en nuestra memoria cuidar la vida y la unión hace la fuerza. Porque están pasando muchas cosas en el planeta y no solo hay que preguntarnos desde lo individual cómo impactamos positivamente, sino que hay que buscar la manera colectiva de llevarlo a cabo. Entonces, pues hay que encontrarnos para organizarnos.
0: Ese día fue luminoso y esperanzador. Tuvimos un taller de yoga, una presentación de investigación sobre turismo ecofeminista, círculo de experiencias de defensoras ambientales, taller de la bici y las mujeres, intercambio de semillas, compartir de alimentos, bazar, trueque y muchas conversaciones enriquecedoras. Bueno, aquí estoy con Pamela González. Ella nos hizo una presentación en este encuentro, en este tercer encuentro ecofeminista sobre el ecoturismo y el turismo y el ecofeminismo, ¿cierto? Entonces, Pamela, cuéntanos cómo se hace una gestión del turismo a través del ecofeminismo. Eso, ¿cómo, qué es? ¿Cómo explicarle eso? ¿Cómo es, pues, a las personas que nunca han escuchado sobre eso?
3: Claro. Bueno, la lógica tradicional del turismo siempre ha estado impulsada por hablar de desarrollo desde una perspectiva que solo contempla lo económico. Pero desde la investigación que estoy realizando he encontrado que el primer elemento y el más importante es poner en el centro el sostenimiento de la vida. ¿Y eso por qué? Porque también nos va a permitir no solo tratar los territorios como son, como un espacio vivo en el cual convergen culturas, historias y distintas perspectivas, sino también por las personas que lo defienden, que son las mujeres, y donde hemos encontrado que desde esta perspectiva ecofeminista, las mujeres participan en el sostenimiento de la vida, a veces en actividades que no son ni remuneradas ni reconocidas. Y entre más se ponga el sostenimiento de la vida en el centro, más podemos incorporar sus ideas y hacer el turismo, moldearlo para que en realidad haya una actividad participativa y donde los beneficios se distribuyan y sobre todo se respete la naturaleza.
4: Hola, mi nombre es Ariadna y considero que tiene demasiada importancia que las mujeres nos reunamos en cualquier evento, pero que solo sean mujeres, para que ahí unas aprendamos de otras y veamos que las únicas que salvarán a las mujeres son las mismas mujeres.
5: Y bueno, ¿y qué te trajo a un encuentro ecofeminista?
4: Bueno, yo estaba buscando con quién reunirme, con mujeres, espacios exclusivos para mujeres, y lo encontré en internet, bueno, lo pude ver en internet y ya fue como llegué aquí. Uh-huh. Pero primero pues la buscaba, ¿no? Yo buscaba, pero también sé que lo que buscas te busca, ¿no? Entonces lo encontré y aquí estoy, por eso llegué acá.
0: Cada año el encuentro ecofeminista es distinto, llegan personas nuevas, con experiencias diversas, eso sí, siempre con la alegría de juntarnos por una misma causa. Samantha nos cuenta qué novedades trajo ese tercer encuentro.
2: Pienso que la diferencia es importante. Me recuerda a la diversidad, tanto en la naturaleza como en todo. Pienso que no solo fue diferente el lugar en donde se han realizado, sino también las personas que asisten, las personas que participan, los sentires y las emociones de cada momento. Considero que lo diferente puede estar en que al inicio hablábamos mucho de resistir y ahora hablamos más de construir, de imaginar otros horizontes y rutas para caminar juntas. Esa semilla que se plantó al inicio ya tiene raíz y ya brotó. La esperanza de ver sus hojas y frutos siempre se ha mantenido. Personalmente, agradezco la confianza, el apoyo y el cariño desde donde se hacen las cosas para que esto permanezca. Porque aunque seamos muy diferentes, nos une algo mayor, que es la fortaleza de cada una para defender el agua, la vida y el territorio. Gracias.
0: Vamos a Panamá con Dania Betsy Batista Guevara, de Radio Temblor Internacional, que nos trae una nota sobre el encuentro ciudadano contra la minería a cielo abierto, donde denuncia los impactos del extractivismo y exigen al gobierno el cierre de mineras.
6: El 22 de julio se conmemora el Día Internacional contra la Minería a Cielo Abierto, una iniciativa surgida en 2009 e impulsada por activistas mexicanos y canadienses para denunciar la destrucción de ecosistemas y visibilizar los graves impactos sociales y ambientales que genera esta práctica, también conocida como megaminería. La megaminería es desarrollada principalmente por grandes empresas para la extracción de minerales como oro, cobre, coltan y uranio. Este proceso implica la remoción masiva de suelo y roca, así como el uso de sustancias químicas, entre ellas el cianuro sódico para separar los minerales de interés. Además, requiere grandes cantidades de agua, energía y combustibles, lo que genera importantes afectaciones sobre los ecosistemas y las comunidades cercanas. En el marco de esta conmemoración, en Panamá se realizó un encuentro ciudadano frente a la Iglesia del Carmen, con la participación de diversas organizaciones sociales y ambientales. Escuchemos declaraciones de Alibel Pizarro, socióloga e integrante del movimiento Panamá Vale Más Sin Minería.
7: Alibel Pizarro, del movimiento Panamá Vale Más Sin Minería. Hoy, 22 de julio, celebramos en Panamá, en Latinoamérica y en muchas partes del mundo un día conmemorativo contra la minería metálica a cielo abierto. Es un flagelo en nuestro continente, en países como Perú, Chile, República Dominicana, Panamá, Argentina y muchos otros, donde el extractivismo atenta contra la vida, contra la salud de las personas, las comunidades, nuestros bosques y nuestros medios de vida. Estamos una vez manifestándonos en Panamá contra la minería y exigiendo al gobierno el cierre definitivo, un proceso seguro y ordenado de la mina de Donoso, la mina de cobre, una mina cuyo contrato fue declarado inconstitucional en 2023 con un fallo de la Corte, pero también desde el año 2017 y 2021. Así que seguimos reclamando cierre seguro, ordenado y definitivo, porque Panamá vale más sin minería.
6: La actividad recordó que la defensa del territorio no corresponde únicamente a las comunidades directamente afectadas, sino que involucra a toda la sociedad. Desde el campo hasta la ciudad, desde los jóvenes hasta los pueblos originarios, el llamado sigue siendo el mismo: proteger la vida, el agua, la tierra y el futuro de las próximas generaciones. Este es un reporte desde Panamá. Soy Diana Betsy Batista Guevara, Radio Temblor Internacional.
0: Les traemos una canción desde Honduras, Todas las luchas, de Café Huancasco, Pavel Alejandro Cruz Mencía, de Tributos, Huancascos y otras luchas.

0: Invitamos a inscribirse al curso intensivo Capacitación para Docentes de Música en el nivel principiantes de Argentina y otros países de habla hispana. Vamos a escuchar a Lorena Arroyo, quien nos cuenta más sobre esta iniciativa. Y se pueden contactar con ella a través del teléfono +54 9221 614 0053.
1: Mari Compuché, aquí les habla Lore Arroyo desde la ciudad de La Plata, provincia de Buenos Aires, Argentina, para ofrecer un curso intensivo, una capacitación para futuros docentes de música o docentes de nivel inicial que tengan ganas de dar clases de música. Es para Argentina y otros países de habla hispana, ya que va a ser brindado vía Meet. Comienza en agosto. La modalidad va a ser entonces 4 encuentros virtuales de 2 horas los días sábados de 11 a 13 horas. Los ejes principales serán didáctica y gestión de la clase, las planificaciones, los proyectos, características de los niños de 2 a 5 años, el universo sonoro, el juego y la improvisación, la canción, y ahí vamos a tener un repertorio variado, inclusivo, intercultural, construcción de instrumentos musicales con elementos cotidianos, y les voy a brindar recursos bibliográficos y musicales, digitales o en red. Para los docentes que sean de la provincia de Buenos Aires, está en trámite el puntaje. Habrá una certificación digital que será para todas las personas que hagan el curso y se va a enviar por mail. Bueno, no se lo pierdan, los espero. Podés comunicarte conmigo al +54 9221 614 0053.
0: En Argentina, el contexto nacional sigue escalando con ataques a la prensa y la libertad de expresión, esta vez con el robo y amenazas contra la periodista Mariana Mamani en el norte del país, en la provincia de Jujuy. Mamani es miembro de Periodistas Autoconvocados de Jujuy y cubre temas de derechos humanos y pueblos indígenas. Le dejaron un mensaje intimidatorio con la reforma constitucional provincial de 2023, aprobada en medio de la represión a las afueras de la legislatura, proceso del que Mariana participó activamente con cuestionamientos y coberturas informativas. Mariana Mamani fue entrevistada por Radio Amaranta y aquí está su testimonio.
2: Estoy en mi casa y me siento insegura, a pesar de que tengo protección o custodia, digamos, pero me siento insegura. Tengo que tener fuerza, tengo que tener apoyarme en toda la solidaridad que recibí todo este tiempo, y a veces me duele como ahora, por ejemplo, ¿no? Porque tenemos un rol que lo hago desde el compromiso de siempre, de tratar de llevar información a los lectores, a las audiencias, quizás herramientas o datos para una mirada más crítica, más reflexiva, ver algunos temas que cuestan y tratar de que sea más sencillo para la gente, para que entienda por qué es importante saber sobre derechos. Y cuando volví, me di con la situación de los dormitorios revueltos, de mis cosas que no estaban, que trataba de entender qué pasó, por qué los dormitorios revueltos, y a la vez veía como que no me faltaba nada, hasta que después vi que me faltaban mis herramientas de trabajo. Y cuando vi la mesa con el ejemplar centrado sobre un soporte de un ventilador de una computadora, ahí me di cuenta que no era un robo, no era un hecho de inseguridad, sino que era un ataque, ¿no?, hacia mi profesión, hacia mi trabajo. Sabían o saben quién soy, qué hago, dónde vivo, qué es lo que tengo, ¿no? Y es invadir mi espacio de trabajo, es mi espacio de vida, digamos. Todo eso, o sea, es horrible pensar en una situación que nunca lo hubiera pensado, desde ya la repudio, pero bueno, te ponen en esa situación, ¿no? De como si lo que uno hace es peligroso, ¿no? Como si fuese un delito informar. Informar, informarse, leer, bueno, son todas esas situaciones que uno, o yo por lo menos pienso, Y digo, yo no hice nada malo, digamos, o sea, creo que acercar un poco de información, que nadie es dueño de la verdad, no es malo, no es malo y aparte, digamos, es para aportar un poco más a la sociedad, ¿no? Para tener más herramientas, para discutir, para debatir, para proponer. Y bueno, parece que eso fue suficiente para pasar lo que tengo que vivir ahora, digamos. Por ser mujer, como que el miedo te impacta peor, ¿no? Pero siento que la violencia, ¿no? Que está latente, no es el vehículo para comunicarnos. Y sobre todo cuando vemos a funcionarios, a nuestras máximas autoridades, expresar tanta violencia, apoyarse en discursos de odio para comunicarnos algo, creo que se ha repudiado, creo que no hay que naturalizarlo. Y sí, el derecho a la libertad de expresión es un derecho que está lesionado. Por eso es que todo este tiempo, el apoyo que recibí desde periodistas, desde trabajadores de prensa, desde sindicatos, gremios, organizaciones de derechos humanos, sociales, recibí muchísimo apoyo. Creo que también, bueno, ese apoyo también tiene que ser transformador para repensarnos, ¿no? A los periodistas en el rol y también a las instituciones, ¿no? No naturalizar esta situación porque nos atraviesa a todos. Entonces yo creo que es momento también para replantearnos desde diferentes espacios, y no solamente los periodistas, ¿no? Sino un montón de sectores, que me parece que es un tema para que empecemos a ver, ¿no? Que se están sumando muchos casos silenciosos, donde se va disciplinando todo el tiempo, ¿no? Entonces llega un momento que se naturaliza. Conversaba también, por ejemplo, con las nuevas generaciones. Estamos dejando un ejercicio de la profesión con mucho condicionamiento, digamos, ¿no? Porque si nos metemos a trabajar en temas que son para mejorarnos como sociedad, y a las nuevas generaciones le dejamos temor, le dejamos, miren, esto me pasó a mí, me parece que eso no tiene que ser, tiene que ser con más fuerza, defender más que nunca los derechos, y es también terrible tener que pedir que te garanticen el ejercicio de la profesión. Y lo venimos pidiendo en Jujuy desde el 2017-18, porque vimos varios casos, ¿no? Periodistas que no les pagaban la pauta publicitaria porque hablaban de ciertos temas, otros periodistas que los dejaron sin trabajo porque hablaban de temas que molestaban al poder. Entonces, bueno, eso creo que no tiene que existir. Y eso también lleva a volver a creer en los gremios, a volver a tener que es necesario estar organizados, ¿no? Creo que es algo fundamental y es lo que actualmente no se quiere, ¿no? Es que periodistas o trabajadores estén organizados. Creo que, como siempre, es tratar de estigmatizar, separar, desunir. Creo que la historia nos dice eso, ¿no? Que hay que estar unidos, hay que estar organizados para avanzar. Si queremos una sociedad mucho mejor. Entonces me parece que tienen que estar en agenda para que podamos exigir desde diferentes espacios que la justicia actúe, ¿no? Que no quede como un simple hecho de robo porque no lo fue, que se esclarezca esto y que nos repensemos, ¿no? Desde nuestro rol, que se garantice nuestra tarea diaria, que es lo fundamental, ¿no? Somos un pequeño eslabón en toda la sociedad y entonces me parece que eso tenemos que cuidar y lo tenemos que hacer entre todos.

0: Mucha fuerza para Mariana Mamani. Las intimidaciones no nos callarán. Vamos a Honduras con Andrea Paz, del Foro de Mujeres por la Vida, quien nos cuenta que el expresidente de Honduras, Juan Orlando Hernández, regresó a su país el 26 de julio. Retornó tras recibir un indulto en Estados Unidos, parte de la injerencia trumpista en las elecciones presidenciales pasadas, además de toda la criminalización contra el pueblo garífuna y la campaña para investigar redes que apoyen o acompañen abortos seguros.
1: Les saludo desde la ciudad de San Pedro Sula. Quiero comentarles algunos de los acontecimientos más importantes que se han dado en Honduras durante este mes. Y voy a comenzar por lo más reciente, que es la llegada de Juan Orlando Hernández al país. Recordemos que el expresidente Juan Orlando Hernández fue condenado en Estados Unidos por crímenes relacionados con el envío de droga hacia ese país y se le dio 45 años de prisión, pero Donald Trump le perdonó y luego de varios meses en una campaña masiva que tuvieron aquí medios de comunicación, finalmente fue recibido por una parte de la población vinculada al Partido Nacional, que ha sido históricamente su partido. Pero también ha tenido por parte del pueblo hondureño un rechazo enorme a esta acción de parte de Donald Trump de perdonar a una persona que ya había sido judicializada y condenada por delitos graves. Pero además, Juan Orlando Hernández tiene que enfrentar la justicia hondureña también por otro tipo de delitos que se cometió aquí en este país en contra de la población hondureña. El asunto es que no hay confianza ni en el Ministerio Público ni en el Poder Judicial porque estas dos instituciones fueron ya removidos, digamos, sus directores principales a través de juicios políticos que realizó el Congreso Nacional. De esa forma también el mismo partido de gobierno, que es el partido de Juan Orlando Hernández, de Nasri Asfura, el presidente impuesto por Donald Trump, el que prácticamente estaría dirigiendo o coordinando también el Ministerio Público y el Poder Judicial. Existe esa enorme desconfianza, por tanto, no se espera que realmente exista un proceso judicial en contra de Juan Orlando Hernández. Sí hay un rechazo importante a través de los medios independientes, de las redes sociales, por parte de la población que ha venido cuestionando, denunciando, que incluso ha salido a las calles en su momento por todas las actuaciones de corrupción y también por haber convertido a Honduras en un narcoestado durante todos los años de presidencia y de participación política activa de Juan Orlando Hernández. Por otro lado, es importante que en este marco también conozcamos lo que está sucediendo en el país luego de que se aprobara una ley nefasta para las organizaciones indígenas, garífunas, territoriales, productoras. Es la ley que protege a los grandes agroindustriales. Ya hablábamos justamente de la aprobación de esta ley en el programa pasado y en este mes vivimos desalojos terribles. Una de las comunidades que ha llevado la peor parte es los sectores campesinos del Bajo Aguán, al punto que fueron asesinados más de 20 personas aquí en el Bajo Aguán. Pero recientemente también se han generado ataques en contra de las comunidades garífunas del municipio de Tela, en el departamento de Atlántida. Se trata del Caribe en el país, ya que estas grandes empresas pretenden construir megaproyectos turísticos en territorios que son ancestrales, que le pertenecen a las comunidades garífunas, y amparándose en la ley que se aprobó, en la ley que protege a los agroindustriales, ahora se pretende desalojar. Pero la resistencia territorial, La resistencia garífuna ha sido importante, se ha instalado un campamento en este territorio de manera permanente para luchar en contra de estos desalojos y para garantizar el sostenimiento de sus territorios ahí en el campo. La solidaridad nacional ha sido importante también para evidenciar que es una estrategia de las grandes empresas y de los políticos en este país para despojar de sus territorios ancestrales a las comunidades indígenas y garífunas. Este tema ha generado un debate nacional sobre a quién le pertenecen los territorios garífunas, ancestrales, indígenas o campesinos, colocando en duda que estos territorios realmente le pertenezcan a las poblaciones que ya conocemos, pues son territorios indígenas. Este cuestionamiento y toda esta discusión se da con el objetivo de justificar todos los actos violentos que el gobierno actual está promoviendo en contra de los territorios donde se pretenden instalar estos megaproyectos turísticos, de energía eléctrica, de producción agrícola masiva en grandes toneladas, que al final muchos de estos productos son exportados y al final las ganancias no quedan en el país, son para las grandes empresas. Y finalmente, también quiero informarles sobre la campaña que se está generando también desde el mismo Congreso Nacional en contra de las organizaciones de mujeres. Se ha instado al Ministerio Público a investigar todas aquellas redes y organizaciones de mujeres que estarían apoyando todo el tema del aborto y el derecho a decidir en este país, también como una estrategia de atacar nuevamente a las organizaciones de mujeres y a las organizaciones de sociedad civil y populares en Honduras. Lastimosamente, es desde el mismo Congreso Nacional donde se está ejerciendo una serie de decisiones y de leyes en contra de las luchas de las organizaciones de derechos humanos, de mujeres, de campesinas y campesinos, de pueblos indígenas, para lograr, digamos, los objetivos que tienen. En primer lugar, controlar a través del miedo, de las armas, de la imposición, y de esa forma también hacerse de los recursos que pretenden estas grandes empresas, que históricamente han tenido interés también sobre los recursos de este país, y de la misma forma imponer el miedo y la zozobra. Con esto, cierro este momento. Espero realmente que en próximos programas podamos hablar de aspectos mucho más fuertes en la resistencia, mucho más positivos. Es importante sí decirles que el pueblo hondureño ha venido teniendo una serie de reuniones como organizaciones sociales, al punto de que una respuesta ante toda esta situación ha sido las tomas de carretera en distintos puntos del país. Así que el movimiento social hondureño estaría también en una estrategia de reorganización, de fortalecimiento de sus estrategias de resistencia y de lucha. Un saludo, les saluda Andrea Paz desde San Pedro Sula.
0: Tenemos un reporte desde Venezuela. La Fundación Pilares Marinos denuncian la destrucción de la primera granja de corales en el Mar Caribe. Expertos afirman que si no se toman medidas drásticas, los corales pétreos pueden desaparecer en 50 años. Hay 6 especies en peligro crítico. Se destruyó lo que sería el refugio de 6 de los corales pétreos más vitales y amenazados de la región. Sin ellos, la pesca artesanal y el sustento de miles de familias costeras colapsan. Este es un reporte de Jesús Alvarado, de la Fundación Pilares Marinos.
2: Muy buenos días, Latinoamérica. Mi nombre es Jesús Alvarado, soy ecologista y director general de la Fundación Pilares Marinos. Desde Venezuela, agradecemos de antemano el contacto de Latinoamérica Rompe el Cerco. Esto con la intención de seguir tomando los canales públicos en función de cumplir nuestros objetivos como fundación, de proteger estos ecosistemas marinos y velar por su correcto desenvolvimiento de forma natural y sostenible. En el tiempo, siempre los corales y los arrecifes serán una prioridad y un llamado a la conciencia para que toda la humanidad considere que vivimos en un planeta donde el mar, a pesar de ser inmenso, requiere de gran colaboración por parte de cada uno de los que hoy nos escuchan para garantizar este equilibrio ecológico y climático. Entonces, a favor del planeta y todos los seres vivos que habitamos en él, le agradecemos que se interesen en estos temas porque son de suma importancia para toda la humanidad. Actualmente Venezuela sufre una afectación climática e invasiones biológicas por medio de corales invasores que han comprometido sus ecosistemas marinos y día a día van acelerando un poco más lo que es la posibilidad de quedarnos sin corales pétreos, que vienen siendo estos corales que de una u otra forma son el refugio de más del 25% del total de las especies marinas. Además, los corales proveen la soberanía a la pesca artesanal aquí en Venezuela, contribuyen altamente a lo que es el equilibrio ecológico del planeta. Hoy ya se cumplen un poco más de 2 meses de la extracción ilegal de esta granja de corales en el Parque Nacional San Esteban. Ya nos hemos dirigido en reiteradas oportunidades a lo que es la sede regional de Imparques, que son el ente que regula y controla los parques, administra los parques nacionales en Venezuela, en función de buscar una respuesta al respecto. Nos hemos tomado esta atribución como fundación o mi persona propia porque estamos rechazando esta acción arbitraria por parte de la coordinación del Imparques Carabobo. Bueno, ellos han sido los que de una u otra forma nos convocaron al momento de estos inicios a participar en el programa como voluntarios, hemos sido financiadores y hemos participado en acción mixta para poder hacer una transferencia de conocimientos técnicos a través de los programas nacionales de conservación de especies amenazadas. Esta es una estrategia que estaba llevando a cabo la Oficina General de Diversidad Biológica del Ministerio de Ecosocialismo para contrarrestar de una u otra forma la pérdida de más de 600 hectáreas de arrecife aproximadamente. Esto equivale a unos como 1000 campos de fútbol, para más o menos hacer un comparativo de lo que es el área. Esto fue de acuerdo al último monitoreo que nosotros hicimos en el año 2023, que estábamos evaluando todo lo que eran las zonas afectadas a nivel de arrecife a causa del coral Unomia, por la invasión del coral Unomia estolonífera. Pudimos detectarlo en Anzoátegui, en Sucre, en Isla La Tortuga, Choroní y Tucacas. Estas son unas zonas marítimas de gran interés ecológico y así como también comercial en Venezuela. Entonces, con estas acciones, nosotros lo que buscamos es que las autoridades competentes fiscalicen el Parque Nacional San Esteban. Ya nosotros hemos realizado de forma oficial, por medio de comunicaciones dirigidas a estas oficinas, pero no hemos tenido ninguna respuesta. Últimamente se han evidenciado muchas acciones desfavorables en el Parque Nacional. Esto es porque correctamente todas aquellas cosas que se van haciendo, si no están permisadas correctamente, nosotros presumimos que pudiesen llegar a ser un delito, porque es justo lo que nosotros conocemos aquí de las leyes en Venezuela. Entonces, hacemos un llamado especial al ministro Nelson Rodríguez, que es ministro de Ecosocialismo, también al señor Juan Carlos Santander, que es el director general actual de la Oficina de Diversidad Biológica, y al director de la Unidad Territorial de Carabobo, Douglas Torren, que son las máximas autoridades ambientales en Venezuela, que pudiesen de una u otra forma abrir unas averiguaciones con respecto a este caso. Yo estoy seguro que ellos no están al tanto correctamente de lo que está pasando, porque muchos de estas personas maquillan lo que es la verdadera afectación que esto causa para los ecosistemas marinos. Nosotros rechazamos públicamente que hayan extraído esta granja de corales arbitrariamente, porque además de que los corales allí cultivados están en peligro de extinción, son parte del patrimonio nacional. Además, ya habíamos pasado desapercibido una afectación que hubo en Isla Larga a causa de la construcción de un muelle, que hubo una afectación de más de 400 metros cuadrados. Y además de eso, muchas personas que han participado lo han hecho de forma voluntaria para participar en este programa de granja de corales. Entonces, todas aquellas personas que quieran hablar en nombre de los arrecifes y de lo hermoso que son los corales en el planeta, son bienvenidos a alzar la voz y agradecemos de antemano la difusión de Latinoamérica Rompe el Cerco por esta participación. Quien les habló fue Jesús Alvarado. Quedamos a sus órdenes por las redes de la Fundación Pilares Marinos en Instagram, y por allá puedan enterarse un poco más de lo que es la situación que está pasando en Venezuela a nivel arrecifes, que lamentablemente es bastante doloroso lo que es en el Parque Nacional se ha venido desarrollando.
0: También queremos contarles otra situación más en Venezuela, y es que en este momento hay una alerta humanitaria frente al secuestro del reverendo Samuel Enrique Salazar Soto, consejero de paz por las Américas ante el Consejo Nacional de Paz de nacionalidad colombiana, ocurrido el domingo 26 de julio en el estado de Táchira, donde fue interceptado por hombres armados que lo obligaron a abordar un vehículo junto con su acompañante, quien posteriormente fue liberada bajo amenazas, mientras que el paradero del líder religioso y constructor de paz continúa siendo desconocido. Exigimos aparición con vida de Samuel y de todas las personas defensoras de derechos humanos y la paz de los pueblos.
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0: Seguimos a la región de Ungulumapu. Es preocupante la situación de salud del compañero preso político antifascista Juan Aliste Vega, quien fue condenado a 42 años de prisión. Juan fue un constante luchador contra la dictadura de Pinochet y el Estado chileno sigue violando todos sus derechos como preso político. Este es un reporte de Radio La Zarzamora.
1: Fue aproximadamente en el mes de febrero de este año en el que nuestro hermano y compañero Juan Aliste Vega empezó a sentir los primeros episodios de dolor, hasta ahí leves, en su cadera izquierda. Como su personalidad lo caracteriza, sostuvo una cotidianidad con esa pequeña molestia, mas nunca normalizó su existencia, sabía que era un dolor anómalo. Al pasar el tiempo e ir agudizándose el dolor, de una situación anómala, la realidad se transformó en una situación preocupante, por lo que naturalmente intencionó la atención en el Hospital Penal de la Gonzalina, Rancagua. Sin obtener mayores resultados en este acercamiento, se le suministró y recetó el consumo de medicamentos tales como paracetamol y tramadol. Juan no quedó conforme, los dolores no se detenían. No había claridad sobre el problema de raíz y su cotidianidad se vio notablemente afectada debido a que estos dolores generaban lógicamente un problema grave de movilidad. Somos testigos de su preocupación y de su insistencia en este periodo. Juan nunca ha sido compañero quejumbroso y un lamentablemente extenso periodo en prisión lo ha llevado a conocer su cuerpo. Punto importante para mantenerse firme en una situación hostil y carente de cuidados. Llegó el día en que Juan no se pudo mover y tuvo que ser llevado de urgencia al hospital de la unidad. Tras una serie de negligencias, tomas de radiografías y médicos con mala disposición, se le derivó de nuevo al módulo con calmantes y suero. Algo no andaba bien, todos lo sabíamos. Fue necesaria una segunda ida de urgencia esa misma tarde al hospital para que una nueva lectura de las radiografías arrojara una posible artrosis séptica en la cadera, urgencia por la cual fue derivado al hospital de Rancagua, donde se le administraron fuertes antibióticos. Esa misma noche volvió al módulo. Desde ese momento en adelante, Juan solo se podía mover con muletas. Su cotidianidad estaba fuertemente afectada. Los antibióticos solo solucionaron una parte del problema, los dolores persistían, algo seguía ahí. A pesar de lo adversa que se tornó la situación en su día a día, contamos con la suerte de poder apoyarlo y de esta manera tratar de disminuir aunque sea un poco la carga sobre sus hombros. Fueron y son cuidados y preocupaciones que creemos deben entregarse siempre entre compañeros, más allá de cualquier código de comportamiento impuesto por el ambiente carcelario. El cariño revolucionario debe primar siempre por sobre la apatía individualista. El punto cúlmine de esta crítica situación, y que derivó al principio en su internación en el hospital de la unidad, se debió a un dolor más fuerte de lo normal,
4: y que nuevamente lo dejó sin poder moverse. Solo en ese instante, la administración del hospital decide su internación para que fuese evaluado nuevamente. Desde ese día, no lo hemos vuelto a ver. A pesar de los dolores y lo complicado de su situación, el compañero siempre, en todo momento, se ha mantenido fuerte y con ánimos de hacerle frente a todo lo que se le vino encima. Actitud que lo ha caracterizado desde siempre, desde que siendo adolescente decidió enfrentar a la dictadura siendo parte del movimiento juvenil Lautaro, y luego como subversivo autónomo, combatiendo sin pausa al capitalismo depredador y a quienes lo sustentan. Fortaleza que también ha demostrado en los casi 30 años que lleva en prisión, por dos causas y contextos diferentes. Años en los que no ha dudado en hacerse partícipe de varias reivindicaciones anticarcelarias, movilizaciones y huelgas, escribiendo textos solidarios, agitando en pos de la libertad de otro compañero, aportando a los grupos en lucha que se forman en la calle, luchando por la dignidad de quienes nos visitan o combatiendo en cada rincón de este espacio de confrontación, convirtiéndolo en referencia de la lucha anticarcelaria. Desde hace más de un par de meses, Juan se encuentra hospitalizado en el Hospital Penal de la Expenitenciaría de Santiago, donde tiene acceso a mejores cuidados, tratamientos paliativos y, sobre todo, a una mayor cercanía y contacto con sus compañeros y familia. La situación del compañero es gravísima. Múltiples diagnósticos han arrojado la existencia de un tumor cancerígeno a la altura de su cadera izquierda y ramificaciones en varios sectores del cuerpo. Consciente de su gravedad, el compañero, como no podía ser de otra forma, está decidido a dar la pelea. Sus mensajes son de resistencia y fortaleza, de lucha y dignidad. Y apostamos a que la respuesta solidaria en la calle vaya en el mismo sentido, porque es imprescindible la sintonía entre calle y cárcel, porque es necesario estar a la altura de la trayectoria de Juan Aliste y actuar en consecuencia. Francisco Solar Domínguez, Joaquín García Chang, Cárcel La Gonzalina, Rancagua, julio 2026. Desde la Zarzamora enviamos un gran abrazo y mucha fuerza a nuestro compañero Juan Aliste Vega.
0: Hemos llegado al final del séptimo programa de la novena temporada de Latinoamérica Rompe el Cerco. Agradecerles por permanecer en sintonía. Un abrazo a quienes nos enviaron sus reportes y nos mostraron lo que sucede en los territorios latinoamericanos. A quienes editan este programa y lo hacen posible, muchas gracias. Este espacio está abierto para quienes quieran participar con información independiente. Pueden seguirnos en las redes sociales como Latinoamérica Rompe el Cerco. También les invitamos a compartir y a replicar nuestro podcast. Soy Viviana Ramírez. Hasta una próxima emisión.

0: hasta aquí,
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0: No se puede trabajar, pero estas son oficinas.
1: Sí, está de hecho aislado allá cuando hemos ensayado y
0: a una de las tardes cuando ensayan sí se escucha.

Una isla es lo que queda. Todos sabemos cuál es en el mapa de entre todas las islas la que es nuestra. Es el lugar en el que levantamos los cimientos de nuestra soledad. Allí donde jamás seremos náufragos, porque estamos a salvo de los otros. Aquí, donde es difícil ser feliz, porque nosotros somos el tesoro y también los dragones que lo guardan.

En el tiempo en el que no había tiempo, los dioses que nacieron el mundo, los más primeros, fueron haciendo las cosas desde abajo y desde ahí las fueron aventando hacia arriba. Cuando acabaron, vieron que el mundo le salió redondo y que ellos quedaron en el centro, en el corazón de la tierra. Por eso dura y es dura la tierra, porque se nació de abajo. Por eso, allá abajo,

0: abajo no solo está el mundo, sino que está la posibilidad de un mundo mejor. Por eso, para entender lo que pasa arriba, hay que saber mirar para abajo.
1: Para abajo y para la izquierda miramos un día más aquí nuestro programa en Mar de Fueguitos, palabras de los zapatistas, palabras que nos acercan al sureste mexicano, palabras también que nos acercan hasta México. Ayer justo se han cumplido 30 años de la creación del Congreso Nacional Indígena. Fue un 12 de octubre de 1996. El CNI, esa casa, como les gusta decir, de los pueblos, naciones y tribus originarias de México, el espacio de los indios que somos, como dicen las gentes del CNI. Gentes del CNI que están por aquí, por Europa, participando en una gira europea del Congreso Nacional Indígena de México y también del Centro de Derechos Humanos Fray Bartolomé de las Casas, de San Cristóbal de las Casas, en Chiapas, el Fraiba. Están recorriendo diversos países europeos durante este pasado mes de septiembre, este mes de octubre, una gira que está enmarcada en este 30 aniversario de la creación del CNI y una gira que está organizada junto a los colectivos que conforman la Europa zapatista, la Europa insumisa. Tenemos aquí con nosotros en Mar de Fueguitos a una de las integrantes de la delegación del CNI y del Fraiba que está participando en esta gira europea. Ella es Andaluz López Girón, es del municipio de Chanal, en Chiapas, es abogada, defensora de derechos humanos del pueblo cheltal y colaboradora representante del Fraiba, del Centro de Derechos Humanos Fray Bartolomé de las Casas. Muy buenas, Sandra. Bienvenida a Mar de Fueguitos.
2: Hola, muy buenos días. Bueno, primero que nada, pues agradecer la invitación que nos hacen para pues poder compartir a través de la radio, pues a los espacios en que pues no vamos a nosotras estar en charlas, pero pues a través de este medio, pues, pues vamos a poder hacer llegar la información, las denuncias y los temas de contexto que traemos para compartir en este otro lado del mundo.
1: Decíamos ayer 12 de octubre, hace 30 años se creó ese Congreso Nacional Indígena, ese 12 de octubre, una fecha que se ve de diferente manera, ¿no? Desde aquí, desde el caso del Estado español, esa conquista, ese orgullo que todavía sienten muchos por lo que se hizo en América, desde los pueblos originarios allá en México, un día de reivindicación, de lucha, de resistencia.
2: Claro, pues sí, precisamente pues el Congreso Nacional Indígena nace a raíz de este llamamiento del Ejército Zapatista de Liberación Nacional y, pues bueno, a través de estas convocatorias es que pues comienzan a hacer los congresos en donde pues reúnen y convocan a pues todos los pueblos de México para unir sus voces, para continuar el proceso de lucha, de justicia, al ver que pues también dentro de en el marco de los acuerdos de San Andrés, estos acuerdos no fueron cumplidos por el gobierno y pues los pueblos deciden convocar y trabajar de manera autónoma, sabiendo que pues el gobierno había realizado oídos sordos a estas peticiones que se entablaron desde las mesas de trabajo, desde las mesas de diálogo, desde las propuestas del Ejército Zapatista de Liberación Nacional en el contexto de pues los acuerdos de San Andrés.
1: Nos fijamos en otra fecha, nos vamos hasta junio, se celebró en Canadá, en Estados Unidos, en México, esa Copa Mundial de Fútbol, esa ceremonia de inauguración, el 11 de junio, esos partidos, luego en México. México estuvo presente a nivel mundial durante esos días. Vosotras en el Fraiba habláis de que en México se está viviendo una guerra, decís un periodo atroz en alguno de vuestros informes. ¿Cómo se vivió esa imagen que dio México durante, o cómo se vive durante ese mundial que vio prácticamente todo el planeta, y esa situación de guerra que denunciáis y que, claro, apareció silenciada, prácticamente nadie se enteró de cómo están las cosas realmente por México?
2: Pues bueno, sí, justamente a principios del 2026 se presenta este informe de La Paz Pendiente, que es un documento que da documentado la situación en la región Sierra Frontera del estado de Chiapas. Sin embargo, pues obviamente la violencia no se centra en ese lugar, sino que pues es a nivel nacional. Y justo en este contexto del mundial, pues grupos organizados, organizaciones de la sociedad civil, los pueblos, y relativamente o específicamente la lucha fue por las personas desaparecidas, las familias buscadoras que pues sumaron esfuerzos, se reunieron para pues alzar su voz sobre la situación que estaba, bueno, la grave situación que está sucediendo en México debido al tema de desaparición forzada.
1: Habláis también, hablabais, bueno, en este informe La Paz Pendiente, habláis de la violencia estatal contra las comunidades, de los numerosos casos de detenciones arbitrarias, de desplazamientos de familias, de la criminalización que también que subís las personas vinculadas tanto al CNI como a los derechos humanos, en el caso del Freiberg, también de casos de tortura, y habláis también de todo lo que tiene que ver con la criminalidad o las bandas criminales. ¿Cómo está ese nivel ahora mismo la situación en México?
2: Sí, justamente pues una de las denuncias que hemos realizado de manera conjunta con el Congreso Nacional Indígena ha sido esta guerra contra los pueblos. La guerra por el interés capitalista debido pues a todos los proyectos o megaproyectos de construcción, los proyectos mineros, los proyectos generadores de energía, que la lucha de los pueblos se ha dado desde siempre. Sin embargo, esta nueva configuración ha sido muy diferente porque pues ahora tenemos, no solo es el gobierno, sino prácticamente también los territorios están siendo invadidos o están siendo despojados, desplazados por la presencia del crimen organizado. Y que pues esta situación desata pues estas graves violaciones a derechos humanos, como son la desaparición forzada, la tortura, la criminalización en contra de quienes defiendan el territorio, la criminalización en contra de defensores y defensoras de derechos humanos que han sido señalados por el mismo gobierno debido pues a todas las denuncias que se han realizado. Tal es el caso del compañero Francisco en Chiapas, que es integrante del Congreso Nacional Indígena, que pues ahora está privado de su libertad debido a pues a pertenecer únicamente al Congreso Nacional Indígena, y que pues resultado de esta detención también su esposa María de Jesús fue torturada y detenida, y que pues ahora está sujeta a un proceso junto con 8 personas más que pues en este momento también se encuentran en situación de desplazamiento, 8 familias en situación de desplazamiento.
1: Si miramos a México en el global entre 2018 y 2026, hasta hace muy poquito se han documentado 214 defensoras y defensores de las comunidades indígenas asesinadas en lo que tiene que ver con México, 45 desaparecidas y 107 presos políticos, entre ellos, por ejemplo, hablabas de Francisco, también, por ejemplo, muy reciente, del 17 de julio de 2026 de este año, ha sido arrestado Jesús Plácido Galindo, integrante [S2] Claro. [S1] Del CNI, defensor de derechos humanos, periodista, y también se ha producido al raíz de este arresto también el desplazamiento de más de 2.200 habitantes de las comunidades pertenecientes al Consejo Indígena y Popular de Guerrero Emiliano Zapata, una criminalización, una persecución de los defensores de derechos humanos que no sé hasta qué punto se puede luchar contra ella. Tú eres abogada, no sé, a ese nivel de lo que tiene que ver con la justicia, con las leyes, no sé cómo se puede defender una de estos ataques, esta violencia.
2: Pues bueno, desde el FRAIVA pues hacemos este análisis. Y pues los acompañamientos los realizamos a partir de una defensa social integral, en donde no nada más pues vemos o nos enfocamos a una parte jurídica, sino también parte de nuestra estrategia es conjuntar esfuerzos, conjuntar organizaciones y de esta manera poder hacer acciones políticas, estratégicas que nos permitan hacer denuncias masivas ante el gobierno, hacer estas interlocuciones, hacer otras actividades a fin de pues elevar políticamente el tema y de esa manera pues el gobierno pueda sentirse presionado y para ello también tenemos como parte fundamental pues la solidaridad no únicamente del Estado, de quienes, de los municipios, de las comunidades, sino que también intencionamos sumar esfuerzos a nivel internacional. Entonces, estamos como en este acompañamiento ante los órganos judiciales, pero también para nosotras es importante la suma de estos esfuerzos, el apoyo nacional, el apoyo internacional de todos y todas para pues presionar al gobierno y que éste escuche, porque pues en estos momentos o en este tiempo hemos también observado pues mucha cerración, sí, podríamos llamarle así, de pues que el gobierno no nos quiere escuchar, no quiere interlocutar. No es un tema primordial la parte de la defensa de los derechos humanos, porque pues dentro de su versión, dentro de su narrativa, dentro de estos proyectos capitalistas que tiene, pues es decirle al pueblo que él está mejorando la calidad de vida, llega con la narrativa del progreso. Sin embargo, pues dentro de este progreso, pues vemos que el beneficio será únicamente para empresas transnacionales, para empresas extranjeras, como empresas justamente españolas, que pues están a cargo de las concesiones de los proyectos carreteros, de estos megaproyectos que se están dando en el sureste de Chiapas o en el sureste de México.
1: Hablabas del gobierno, decíamos ayer se cumplían 30 años de la creación del CNI, hace muy poquito también, este 1 de octubre, pues se han cumplido 2 años del gobierno de Claudia Sheinbaum, de que Sheinbaum fuera elegida ¿no? presidenta de México. Hablabas de que el gobierno no escucha, no interlocuta, no sé si hay relación entre el Congreso Nacional Indígena, el gobierno, si hay posibilidades de llegar a algún acuerdo, porque una de las cosas que se dice el gobierno de Claudia Sheinbaum es que ella está trabajando por los pueblos indígenas, está, pues eso, como decías antes, pues apostando por el progreso de los pueblos indígenas.
2: Pues bueno, el Congreso Nacional Indígena, bueno, propiamente no hemos estado charlando, es parte también de nuestras redes de apoyo, pero pues una de las denuncias y uno de los planteamientos del Congreso Nacional Indígena, pues ha sido pues visibilizar todas estas violaciones a derechos humanos que el Estado está ejerciendo en contra de los pueblos indígenas, independientemente de quién haya estado. Esta guerra contra los pueblos ha venido lejos de menorizar o lejos de acabarse, pues la violencia ha ido en aumento y pues este gobierno a partir de la 4T, o la llegada de la 4T al gobierno, pues no han habido cambios sustanciales en cuanto a estas violaciones a derechos humanos, al despojo, puesto que pues ha criminalizado a muchos compañeros de lucha, como es el caso de Jesús, que ya lo mencionabas hace un momento, el caso de Francisco y otros defensores y defensoras de derechos humanos que pues han sido también señalados por parte del Estado como miembros de derecha, miembros que están frente o en contra pues de este gobierno que pues desde afuera pues nos dan este mensaje de sí estar preocupados por los pueblos. Sin embargo, pues esto no está sucediendo de esta manera, puesto que pues en menos de 10 años pues la violencia en México ha aumentado considerablemente.
1: Comenzábamos escuchando esas palabras zapatistas que nos llegaban hace años ya desde Chiapas. El EZLN, el Ejército Zapatista de Liberación Nacional, anunció recientemente que va a hacer un viaje y una estadía en la Ciudad de México, en la capital de México, para reunirse con los colectivos y colectivas de buscadoras y buscadores. Va a ser ese viaje y estadía en diciembre de 2026 de este año y en enero del 2027. También ha dicho que va a aprovechar para reunirse con grupos, colectivos y organizaciones de la Sexta en la Ciudad de México. Entre las cosas que ha propuesto el EZLN es que sea el FRAIVA quien prepare, que se encargue de organizar estos encuentros. No sé si sabes cómo van esos preparativos y no sé si sabéis también pues por qué es importante o qué importancia tiene que el EZLN quiera regresar o vaya a regresar a la capital de México.
2: Pues bueno, una de las propuestas justamente del EZ pues es conjuntar los esfuerzos ante esta guerra contra los pueblos, ante este despojo más visible que han sido siempre parte de las denuncias, parte de las luchas, pues ellos han considerado también esta lucha de las buscadoras la más digna, la más fuerte, pero bueno, y pues ellos quieren encontrarse, escucharlas y ver cómo el EZ puede también colaborar con ellas. Pues más que nada, pues es eso. Aquí no uno, LZ ha tratado de, o ha dicho, no querer centralizar todas las luchas únicamente en lo que conforma la organización, LZLN, sino que pues es conjuntar esfuerzos, qué se puede realizar, qué se puede proponer a partir de este encuentro, ver la posibilidad, si esto se permite, si estas las organizaciones que, con las que se van a reunir pueden como realizar otras acciones, conjuntar estos esfuerzos, pues continuar con la lucha, ¿no? Continuar con las denuncias y exigir al gobierno la aparición de estos más de 135 mil desaparecidos, que al final pareciera que es una cifra única, sin embargo, pues sabemos que hay un monto más considerable de personas desaparecidas y que pues no están dentro de registros. Hay mujeres, personas migrantes, niñas, niños, jóvenes, adultos que pues están en esta situación y que pues muchas veces las familias por el temor, porque la desaparición fue en un contexto donde la presencia del crimen organizado está muy alta, entonces pues muchas familias no denunciaron, entonces no podemos decir que estas más de 135 mil personas sea la cifra oficial de desaparición en México.
1: Decíamos antes, La Paz Pendiente es el último informe que ha publicado el FRAEBA, la página web del FRAEBA. Se puede consultar ese informe, un informe que habla de todo lo que tiene que ver con los derechos humanos en el año 2025, un informe que ha realizado el Grupo de Trabajo Región Frontera de Chiapas. Para terminar ya, la última pregunta, Sandra, me gustaría saber cómo sería desde el punto de vista del FRAEBA, de esas comunidades, de esos pueblos originarios de México, cómo sería esa paz pendiente por la que estáis trabajando.
2: Bueno, el informe data en pues realizar esta documentación y pues denunciar y mostrar pues estos mecanismos de control territorial, las dinámicas de miedo, de silenciamiento que aún persisten en las comunidades en la región frontera, así como las restricciones al ejercicio de los derechos humanos, el acceso a la verdad, a la justicia y a la reparación. Y pues visiblemente también dentro de ello pues hace también como esta denuncia, ¿no? ¿Qué necesitamos? ¿Cómo anhelamos? Porque pues y estamos en un momento o en un gobierno donde pues se nos prometió cambios sustanciales dentro de la organización de gobierno, se escuchó pues oír al pueblo, ver las necesidades, escuchar las necesidades, sin embargo pues esta paz no ha llegado, hay una paz que está controlada por pues el crimen organizado, por el gobierno, sin embargo pues como ya lo mencionaba hace un momento, los datos de violencia en estos últimos 10 años ha subido de manera considerable. Entonces, esa paz pendiente que el gobierno de izquierda prometió no ha llegado.
1: ¿Y crees hay esperanza de que pueda llegar a breve plazo o cómo veis la situación?
2: Pues la apuesta política es la organización. Entonces, buscar nuevas formas de vida desde la autonomía, desde la paz que se construye desde los pueblos, desde la organización. Es que pues también la apuesta política es esa, la apuesta política de los pueblos y la esperanza de los pueblos está dentro del mismo pueblo.
1: Pues muchísimas gracias, Sandra Luz López Girón, colaboradora y representante del FRAEBA, el Centro de Derechos Humanos, FRAEBA Bartolomé de las Casas, de San Cristóbal de las Casas en Chiapas, abogada, defensora de derechos humanos e integrante de esa delegación del Congreso Nacional Indígena y del FRAEBA, que está de gira por Europa estos meses. Muchísimas gracias, Sandra, y mucha suerte en el regreso a casa.
2: Pues muchas gracias a ustedes por permitirnos llegar hasta pues estos rincones del territorio, de su territorio. También agradecer pues a la red de Europa Zapatista que nos ha permitido estar, que ha colaborado y que pues nos ha invitado a realizar esta gira para pues hablarles un poquito de la situación que nos está afectando en los territorios, en nuestros territorios.
1: Un saludo, agur.
2: Muchas gracias.

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0: No se puede trabajar, pero estas son oficinas.
1: Sí, está de hecho aislado allá cuando hemos ensayado y
0: a una de las tardes cuando ensayan sí se escucha, ¿eh?